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1: Con este tema te voy a hacer viajar en el tiempo. Escuchá.

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1: Con este tema

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1: Muy, pero muy buenos días, bienvenidos a Franja Roja, correspondiente a hoy día, lunes 14 de septiembre del año 2026. 14 de septiembre, prácticamente estamos ingresando ya a lo que es la mitad del mes de septiembre. Rápidamente pasa el tiempo y tenemos una temperatura de 10 grados a estas horas en la capital departamental del Itapúa. Sin duda alguna se vuelven los días frescos según el Servicio Meteorológico Nacional. 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Paraguay prepara una nueva defensa ante amenazas sanitarias. El Ministerio de Salud anunció que mediante la Dirección General de Vigilancia de la Salud avanza en la consolidación de un sistema nacional de alerta temprana que apunta a detectar riesgos con mayor anticipación y activar respuestas coordinadas antes de que una situación pueda convertirse en una emergencia de mayor impacto. Las autoridades indicaron que la estrategia parte de una premisa clave para la salud pública. Cuando aparece una amenaza, anticiparse puede marcar la diferencia. La detección temprana, el análisis oportuno de la información y la coordinación entre instituciones permiten reducir los tiempos de respuesta y mejorar la protección de la población, dice la información. Y un simple hisopado puede convertirse en una oportunidad de vida para quien espera un trasplante. Según dice la información, con relación a que la ciudadanía tuvo la posibilidad de incorporarse al registro de posibles donantes de células progenitoras, un gesto sencillo que en el futuro podría significar una nueva oportunidad para una persona que lucha por seguir con vida, dice la información del ámbito nacional. Otra información, tregua de médicos aguardan para el lunes propuesta oficial de salud. Representantes de SINAMED tuvieron una reunión con la ministra de Trabajo. Desde el Parlamento plantean pagos escalonados de hasta 6.500.000 guaraníes para el año 2027. Demandan al Estado por fatal percance en Pedroso. Familiares de 4 de las 6 víctimas fatales del accidente de tránsito ocurrido en la compañía Pedroso y Ipacaraí el 1 de septiembre pasado demandan al Estado paraguayo y al Ministerio de Obras Públicas y Comunicaciones por daños y perjuicios, donde reclaman la suma de 27.000 millones de guaraníes. Defensoría promovió casi 1.500 amparos para acceso a remedios. La falta de medicamentos se suma al aviso de la huelga de los médicos. La Defensoría del Pueblo promovió un total de 1.438 acciones de amparo constitucional entre mayo del 2025 y agosto del 2026 para el acceso a medicamentos, principalmente para personas con distintos cuadros médicos que no tienen garantizado el servicio por el Ministerio de Salud. Este número refleja la situación sanitaria en la que se encuentra el país justo en medio de las protestas del gremio médico, que reclama que en los hospitales no se cuente con medicamentos, insumos ni infraestructura, además de exigir un reajuste salarial y mejores condiciones laborales, dice la información del ámbito de la salud. La Defensoría del Pueblo detalló que en 2025 se llevaron adelante 888 amparos constitucionales entre mayo y diciembre y en el 2026 550 amparos entre enero y agosto. Y esta noticia no es muy grata. Los emblemas privados preparan una nueva suba de combustibles. Precios internacionales impulsan nueva alza de combustibles en estaciones de servicios. Los precios de los combustibles en las estaciones privadas registrarán una nueva suba o registran ya una nueva suba. El aumento responde a la alza de los valores internacionales del petróleo, que en los últimos días alcanzaron niveles récords. Según Adolfo Martín, del presidente de la Cámara Paraguaya de Distribuidores de Combustibles, explicó que el sector enfrenta pérdidas por el desfasaje entre los costos de importación y los precios de venta. Referente a los precios internacionales de petróleo, estos tres últimos días ha habido récords históricos. Hay un descontento en el sector porque se está perdiendo mucho dinero, dijo el gremialista del sector de los combustibles privados. Y la ANDE repara 130 artefactos y mejora el alumbrado público en el distrito de La Paz y Itapúa. La Administración Nacional de Electricidad realizó trabajos de reparación de 130 artefactos de alumbrado público en distintos sectores del distrito de La Paz en el departamento de Itapúa. Las tareas fueron ejecutadas por cuadrillas de la institución y abarcaron barrios y sectores de la zona céntrica donde se realizaron intervenciones para recuperar el funcionamiento de luminarias que prestaban inconvenientes, dice la información. Y desde la ANDE señalaron que las labores buscan mejorar las condiciones de iluminación en los espacios públicos, especialmente durante el horario nocturno. Otro sector que está muy lindo y muy bien iluminado es el sector de Arroyo Porá, ahí camino a lo que sería el Rugby Club, que antes era había una total oscuridad. Ahora por lo menos se circula mucho mejor, con mayor visualización en horas de la noche. Este trabajo que había encarado la ANDE antes del el Mundial de Rally, que culminó justamente antes de que se iniciara el Mundial de Rally, y quedó realmente hermoso. Vamos a nuestra primera ronda musical, luego a la pausa y volvemos con más informaciones aquí en Franja Roja.

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Bueno, y se fue la doctora María Teresa Barán, lo sustituye el doctor Fretes, el ahora expresidente de IPS, queda como ministro de Salud. María Teresa Barán sale finalmente del Ministerio de Salud Pública y Bienestar Social. Yo digo, como decía la compañera Sunilda Báez, no ganaron los malos, perdió la gente. Así de sencillo es. Porque no se puede discutir lo que hizo la ministra, la doctora María Teresa Barán al frente del Ministerio de Salud Pública y Bienestar Social. Y da la impresión de que todo este movimiento que hubo, sobre todo en Asunción, aprovechando un pedido de médicos, de los médicos que yo considero, siempre lo dije, toda reivindicación por parte de profesionales siempre son justas, ¿no? El problema es que aprovecharon algunos políticos esta situación, y para mí la doctora María Teresa Barán fue la víctima en este caso, en el sentido de que forzaron su cambio. Aseguró la doctora María Teresa Barán que se vea con la tranquilidad de haber entregado todo su esfuerzo, capacidad y compromiso al servicio del país tras ser reemplazada por Isaías Fretes en el cargo. Ustedes vean nomás la cantidad de hospitales que tenemos, la capacidad de atención en los nuevos hospitales, la transformación en las unidades y centros de salud. ¿Y qué falta todavía? Obviamente que falta. Esto es un proceso de dejadez de décadas, ¿verdad? Antes, todos los hospitales del país prácticamente fueron construidos con donaciones, y es la primera vez en la historia del Paraguay democrático que se construyen hospitales como el Hospital General de Itapúa, como el Hospital General de Coronel Oviedo, por ejemplo, y los 7, creo que todavía, hospitales que están en construcción son construidos con recursos propios de nuestro país a través del Ministerio de Salud Pública y Bienestar Social. Y si nos ponemos a pensar en el 2023, este Hospital General de Itapúa era algo que todavía ni siquiera íbamos a soñar con tener. 10 años ni se tardó para gestionar prácticamente toda la construcción. 10 años. Y durante el gobierno de Mario Abdo empezó, y como alma que lleva el diablo, como yo suelo decir coloquialmente, en el primer año, antes del primer año del gobierno de Santiago Peña, ya se... ¿Antes del primer año sería? ¿O no? Sí, sí. Del gobierno de Santiago Peña ya se terminó, antes del segundo año, se terminó ya habilitando, porque no está inaugurado todavía. No está inaugurado. Claro, porque venía el rally. Se confirmó la fecha mundial rally. Esto es algo que Santiago Peña ya estaba gestando antes de ser presidente de la República, el mundial de rally, que el mundial de rally venga a Paraguay. Y el primer pedido de la FIA, la Federación Internacional del Automovilismo, era tener un hospital modelo cerca, en el lugar donde se desarrolla el rally. Así nomás, en el lugar donde se desarrolla el rally, lo más cerca posible, un hospital modelo. De hecho, funcionó. 4 corredores de rally este año fueron atendidos en el Hospital General de Itapúa, ¿verdad? Después de tener accidentes en pleno en plena competencia. El caso es que el Mundial de Rally ya estaba gestado cuando asumió Peña como presidente. Era su gestión antes de que sea presidente. Y por ende se aceleró la terminación y el equipamiento del Hospital General de Itapúa, teniendo a la ministra María Teresa Barán como cabeza de la gestión. Sí, porque la plata la puso el gobierno, o sea, el Estado, la puso Itaipú para los equipamientos, y la doctora María Teresa Barán, es decir, el Ministerio de Salud, lo que hizo fue la diagramación de contratación de médicos y demás, ¿verdad? Y no iba a haber tantos médicos contratados hoy si es que no teníamos el Hospital General de Itapúa, ¿verdad? Y el Hospital General de Concepción, el de Concepción todavía no está terminado. Bueno, Barán publicó una carta de 5 páginas en las que agradeció a Peña por haberle dado la confianza y expresó su gratitud al vicepresidente Pedro Aliana por el acompañamiento y el respaldo permanente en los desafíos que le tocaron enfrentar. Sostuvo que desde el primer
días supieron que la tarea no sería sencilla, ya que recibieron un sistema de salud con enormes necesidades y demandas históricas que no podían resolverse de la noche a la mañana, aunque señaló que también se encontraron con talento humano, algo mucho más poderoso. Miles de profesionales de blanco, funcionarios y servidores públicos dispuestos a trabajar junto al gobierno decidido a transformar la salud y convertirla en una gran prioridad, agregó. Aseguró que fueron años de arduo trabajo, de decisiones difíciles, pero avanzaron en infraestructura sanitaria con una inversión histórica para construir, renovar y fortalecer hospitales y establecimientos de salud en todo el país. Enlistó sus logros como el Hospital General de Coronel Oviedo, inversión de 500 millones de dólares para Concepción, Curuguatú, San Pedro, Chaco, Paraguayo y el nuevo Hospital Nacional de Itaigua, que recientemente inauguró el albergue para familiares de pacientes y el Gran Hospital del Este. Esos son los hasta ahora, ¿verdad? Porque el Hospital General del Sur ya estaba en construcción, recuerden. Ya estaba en construcción durante el gobierno de Mario Abdo Benítez. Se terminó durante este presente gobierno. Además, pero Oviedo no tenía ni una posibilidad de tener hospital general. Ni una posibilidad de tener un hospital general, Coronel Oviedo, antes de que asuma este gobierno. Y como ministra de Salud, la primera de este gobierno, María Teresa Barán, ¿verdad? Además recordó que fortalecieron la atención primaria de la salud con más de 1,000 unidades de salud de la familia, más personal, horario extendido de los consultorios nocturnos en 41 hospitales, entre otros. Indicó que incorporaron camas, equipamientos y profesionales en las terapias intensivas, elevando la operatividad de la Red Nacional de Cuidados Críticos al 96%. Su gestión dejó avances concretos en el área de salud mental, como avanzar en la desinstitucionalización de pacientes psiquiátricos y la instalación de la línea 155 para quienes tengan una crisis o necesitan orientación. Igualmente, Barán señaló que incorporaron a más de 5,000 profesionales y avanzaron con la universalización de la carga horaria médica, pasando de 24 a 12 horas. Sin tocarles el sueldo a los médicos, le bajaron de 24 a 12 horas por semana. O sea, son 2 horas por día. Además, adelantó que para el 2027 se prevén 760 millones de dólares para medicamentos e insumos y 195 millones de dólares para el Instituto Nacional del Cáncer. Todo esto es gestión que solamente se puede hacer desde un ministerio, ¿verdad? El gobierno como tal, el ejecutivo como tal, no va a tener idea de cuánto se necesita. Tiene que ser el ministerio, cada ministerio el que hace su presupuesto. Seguramente cometimos errores, quedaron cosas por hacer, pero nunca nos faltó voluntad, trabajo ni la convicción de que la salud pública en Paraguay puede y debe seguir mejorando, manifestó la exministra de Salud. Bueno, y finalmente deseo éxitos a quienes continúan en la tarea, recordándoles que en salud no existen triunfos individuales ni banderas personales. Totalmente cierto, totalmente cierto. Peña, el presidente de la República, decidió reemplazarla por Isaías Fretes, que estaba al frente del Instituto de Previsión Social, luego de que el titular del Partido Colorado, Horacio Cartes, le haya instado públicamente a priorizar la situación sanitaria del país.

0: Ya suerte ya puedes destrabar porque ahora los médicos piden que directamente el presidente de la República sea el negociador. Y hay que ver en qué termina esto. Y hay que ver a partir de ahora qué hace Isaías Fretes como ministro de Salud Pública, ¿verdad? Aunque él dice, Isaías Fretes dice tener la fórmula para destrabar la huelga médica y asignar a los médicos lo que ellos reclaman. Ahora lo que va a molestar realmente va a ser que si es que terminan los médicos con menos de los que María Teresa Barán les prometió, ¿verdad? O sea, tanto alegre para decir Gregorio, ojalá consigan y más, porque si no, no valdría la pena la salida de María Teresa Barán y se vería que fue una cuestión más política que de reclamos, ¿verdad? Hay que ver cómo sigue la novela. Porque hasta parece ya una novela, ya hay poco lento, man. Al final de cuentas es Juan Pueblo el que sufre. Al final de cuentas es el ciudadano de a pie, el ciudadano que no tiene recursos económicos el que sufre. Y paradójicamente el ciudadano es el que mejor paga la salud. El que mejor paga a los médicos. Porque el sector privado no le va a pagar tan bien a los médicos como ganan en el sector público. Así nomás, no sé si me explico. No hay clínica privada en el país que pague tan bien a un médico como paga el Ministerio de Salud Pública y Bienestar Social. No hay clínica privada que pague tan bien. Por eso digo, paradójicamente, y eso se paga con nuestros impuestos, ¿verdad? O sea, nosotros quienes contribuimos y quienes aportamos el impuesto al IVA, renta personal y impuesto a la renta empresarial, IRAGRO, ERREA. Con eso se paga el sueldo de los médicos. Por eso digo, paradójicamente, el médico gana mejor en el sector público que en el sector privado, pero hace sufrir a quienes, con esta situación pueden hacer sufrir a quienes le pagan el salario. O sea, es muy, muy loco esto, ¿verdad? Repito, yo no digo que esté mal el reclamo. No digo para nada que esté mal el reclamo, al contrario. Siempre hay que reclamar cuando se cree que se merece más, ¿verdad? Y hace muchísimo tiempo que los médicos no tienen un reajuste salarial, es cierto. Pero hasta el año pasado trabajaban 24 horas por semana, ahora trabajan 12, también es cierto. No estoy mintiendo. ¿Y qué se puede hacer con esas 12 horas menos de trabajo? Y bueno, ya depende del ingenio de cada uno, ¿verdad? Si yo tuviese menos horas laborales acá en la radio, haría otras cosas para generar más ingresos. Digo, ¿verdad? 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
1: 6:41 en la República. Pide selección. Maravel llegó a la docena de goles en la Argentina. El delantero paraguayo volvió a marcar en la primera división del fútbol argentino. Junior Maravel, de 32 años, ejecutó un penal que el portero uruguayo Thiago Cardoso atajó, pero el rebote largo favoreció al compatriota, que tomó para mandar a la red y abrir el marcador a favor de Sarmiento en el estadio Eva Perón de Junín. Y cuando el verde festejaba una trabajosa victoria en el tiempo añadido, en un penal sancionado a instancias del VAR, Lucas Pacerini, remató y señaló la igualdad. De esta manera, Sarmiento dejó pasar la oportunidad de liderar el grupo B. Por su lado, Belgrano de Córdoba quedó segundo en su serie detrás de Argentinos Juniors. Gran campaña del ex general Caballero de Juan Lo Mallorquín, Cerro Porteño y Deportivo Capiatante, entre otros, que lleva 12 conquistas, 4 asistencias en 27 partidos oficiales en lo que va del 2026 en la República Argentina, y ya pide selección. Estamos hablando de Maravel, que llegó a la docena de goles en la República Argentina. 6:42. 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
2: Bueno, y los cambios ya decíamos, fretes en salud pública, el contralmirante, él es oficial de la Armada, ¿verdad? Y doctor, Isaías Fretes, y León en IPS, el jefe de Estado recordó que para el 2027 se destinarán 760 millones de dólares para medicamentos e insumos y se prevé un aumento cercano al 200% respecto al 2023. Santiago Peña anunció ayer domingo los cambios en el Ministerio de Salud Pública y el Instituto de Previsión Social al comunicar que el doctor Isaías Fretes deja la presidencia del ente previsional para asumir como ministro de Salud en sustitución de María Teresa Barán. En tanto, Derlis León, gerente de salud del IPS, pasa a ejercer la titularidad del Consejo de Administración del IPS. La salud seguirá siendo una prioridad absoluta de mi gobierno. En estos 3 años destinamos más de 500 millones de dólares a infraestructura sanitaria. Entregamos 2 hospitales de referencia y hoy tenemos otros 7 en proceso de construcción, afirmó Peña. El jefe de Estado anunció que para el 2027 se destinarán 760 millones de dólares para medicamentos e insumos. Se prevé un aumento cercano al 200% respecto al 2023 y además destinamos 195 millones de dólares al INCAN, lo que representa un aumento de aproximadamente 290% en el mismo periodo. Es la mayor inversión en la historia de salud pública del Paraguay, expresó. Los cambios se dan en medio de una convocatoria de huelga general de 2 días llevada adelante por el Sindicato Nacional de Médicos para la próxima semana. El mandatario afirmó que es consciente de que todavía falta mucho, por lo que consideró que la inversión es fundamental, pero también debemos mejorar la gestión, estar más cerca de la gente y asegurar que cada paraguayo reciba la atención que merece, expresó. Por eso he decidido designar al doctor Isaías Fretes como nuevo ministro de Salud Pública y Bienestar Social y al doctor Derlis León como nuevo presidente del IPS. Confío plenamente en Isaías Fretes, en su vocación de servicio y en su capacidad para liderar la conducción de esta nueva etapa de la salud pública con presencia en el terreno, cercanía con la gente y espíritu de equipo, destacó. En cuanto al perfil de Derlis León, el presidente Peña aseguró que él mismo conoce el IPS desde adentro. Como gerente de salud trabajó de cerca con los desafíos y las necesidades de sus asegurados. Confío en que su experiencia permitirá fortalecer la gestión y mejorar los servicios para todos los asegurados. Más inversión, más gestión, porque la salud de los paraguayos no puede esperar, remarcó. Y bueno, la mesa tripartita de negociación para destrabar la huelga de los médicos está fijada para las 14 horas de hoy. Entre el Sindicato Nacional de Médicos, el Ministerio del Trabajo y el Ministerio de Salud, que definirá si se levanta o se ratifica la medida de fuerza anunciada para el 21 o el 22 de septiembre. Vamos a ver. Un factor clave que podría inclinar la balanza hacia un acuerdo es la reciente renovación de la cúpula del Ministerio de Salud. Un cambio de piezas que abre un nuevo canal de negociación y aire fresco en la mesa de diálogo. Directivos de SINAMED, liderados por Razana González y la ministra de Trabajo, Mónica Recalde, mantuvieron un encuentro preparatorio para afinar los números y estructurar los puntos que se discutirán con el nuevo equipo de salud. El Ministerio del Trabajo buscó consensuar los análisis técnicos de forma anticipada para evitar que la Asamblea Médica rechace de plano la oferta salarial que presentará a la cartera sanitaria. La decisión final de levantar el paro dependerá exclusivamente del acuerdo al que puedan llegar hoy y de la propuesta de reajuste salarial que presente Salud, además de la posterior evaluación por parte del gremio. Y bueno, a ver qué onda. No deja de parecer una cuestión política, no sé qué decir. Por ejemplo, los especialistas ya levantaron la medida de fuerza después de una reunión con Barán y con la ministra, con la senadora Lilian Samaniego. Ya no se acoplaban a la huelga. 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Y bueno, el... otra situación que cobró relevancia informativa, noticiosa este fin de semana es la intención de una desconocida que con un cuchillo intentó visitar a Hugo Javier en el hospital de Itagua. Me recuerda al desconocido que también quiso visitar a Horacio Cartes cuando este recién se operó. ¿Se acuerdan? El doctor Miguel Ferreira, director del Hospital Nacional de Itagua, confirmó que una mujer de 54 años intentó ingresar el sábado último a la sala de Hugo Javier González en el área de urgencias. Entre sus pertenencias se encontró un cuchillo de cocina y medicamentos. El hecho ocurrió durante el horario de visita a los pacientes. La mujer se presentó ante los familiares del ex gobernador central, quienes no la reconocieron y le pidieron que se retire del lugar. Otra situación que también cobró notoriedad es una demanda al Estado por el fatal accidente que ocurrió en Pedroso hace poco nada más. Familiares de 4 de las 6 víctimas fatales del accidente de tránsito ocurrido en la compañía Pedroso y Pacaraí el 1 de septiembre del 2024, no, en el 2024, digo bien, 1 de septiembre del 2024, no es el último. Disculpen, demandaron al Estado paraguayo y al Ministerio de Obras Públicas por daños y perjuicios, donde reclaman la suma de 27 mil millones de guaraníes. La acción civil es por indemnización y daños y perjuicios por responsabilidad objetiva contra el Estado paraguayo y el Ministerio de Obras Públicas y Comunicaciones, con lo que piden que la citada suma, en concepto de daño emergente, lucro cesante, daño moral, más sus intereses legales desde el evento dañoso hasta el efectivo pago. La petición fue presentada por Harry Biederman, Oscar Pacielo Llano y Oscar Pacielo Samaniego, en representación de Eulogio Ramón Estigarribia, padre del fallecido Roger Iván Estigarribia, y de Gilda Caballero, viuda de Méndez, madre de Rosana Raquel Méndez Caballero y abuela de Jazmín Marité y Fiorella Montserrat Cristaldo Méndez. Bueno. 7:06.

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1: Bueno, acá la amiga Cintia Chamorro se está manifestando vía WhatsApp. Es sencillo el tema, es del interior y es mujer, refiriéndose a María Teresa Barán. Sumale que es una colorada que estaba haciendo bien las cosas. No sé qué tanto confiar en alguien que habla demasiado como Isaías, refiriéndose a Isaías Fretes. IPS nos descuenta millones cada mes y no nos queda más que recurrir a nuestro gran hospital del sur, dice. Lo mismo me había dicho una docente, que la mayoría de los docentes prefieren ir al Hospital General de Itapúa, teniendo IPS. Sí. Y ahí entra una dicotomía económica para las instituciones, ¿verdad? Mientras IPS recauda, la derogación va para salud pública. O sea, ¿verdad? O sea, IPS, te debe ponerle plata a IPS, pero te va al Hospital General de Itapúa usando los bienes de salud pública. Cuando que es IPS el que tiene que atender a los asegurados del IPS. No está mal que cada paraguayo vaya al Hospital General de Itapúa, pero ahí hay que hacer también una en el momento de la atención a un asegurado del IPS en el Hospital General de Itapúa o en cualquier hospital público dependiente del Ministerio de Salud Pública directamente, porque el IPS hay que recordar que es un privado. Dentro de todo es un privado, es un hospital, es una institución propiedad del obrero y del patrón, ¿verdad? Supervisado por el Estado paraguayo, ¿verdad? Supervisado y controlado por el Estado paraguayo. Por eso el Consejo de Administración tiene representantes de la parte obrera, tiene representantes de la parte de la patronal y tiene como presidente del Consejo de Administración un designado por el gobierno de turno. Entonces, yo creo, honestamente, y es una opinión muy personal y cualquiera puede opinar a este respecto si está bien o no, ¿verdad? Lo que yo creo que tiene que ser. Si yo, asegurado del IPS, no encuentro nada en IPS y encuentro mejor atención, más calidad e incluso todos los implementos o artefactos médicos que necesito para mi tratamiento de salud, y a eso sumarle que encuentro todos los medicamentos en el Hospital General de Itapúa y voy a atenderme ahí, yo creo que mi ficha de ingreso tiene que figurar si soy o no asegurado del IPS. Por supuesto que no me nieguen la atención, que me atiendan como uno más y que la factura se la pasen al IPS. Todo lo que se invirtió en mi salud, que se la pasen al IPS. Como lo haría cualquier sanatorio privado, desde el cual es derivado desde IPS un asegurado, porque también suele suceder eso. También suele suceder eso. Pongamos un ejemplo más cercano. El Hospital Regional de Encarnación tiene un convenio con una clínica privada para imágenes, ¿verdad? Supongamos, yo necesito una resonancia magnética, me voy al Hospital Regional de Encarnación. Ahí el especialista ordena una resonancia magnética, yo me voy con esa orden a la séptima región. La séptima región refrenda esto y con esto me voy a la clínica privada o al sanatorio privado a hacerme la resonancia correspondiente. Y a mí me sale gratis, pero lo paga el Ministerio de Salud. ¿Me explico? De la misma manera, creo que también debería hacerse ese tipo de, si es que no lo hacen, hasta donde yo sé, no lo hacen, entre salud pública e IPS. O sea, los asegurados de IPS que porque no encuentran tres pepinos en IPS, van al Hospital General de Itapúa, que en un momento dado al Ministerio de Salud le pase factura por lo invertido en el asegurado de IPS al IPS, así nomás. Entonces se recupera por lo menos el dinero y se vuelve a reinvertir en más compra de insumos y medicamentos. 717.
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1: 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Tribunal revoca decisión sobre plazo de 45 días a la EBI y establece que es órgano de control. El Tribunal de Apelación, mediante acuerdo y sentencia número 47 del 11 de septiembre del 2026, sería viernes, ¿verdad?, revocó la decisión de primera instancia que emplazaba a la entidad binacional Yaceretá a poner en funcionamiento las estaciones de bombeo de Encarnación en un plazo de 45 días. Asimismo, estableció que la EBI no es órgano de control en materia y dispuso las costas en ambas instancias en el orden causado. La resolución establece que la EBI debe responder únicamente por las estaciones que continúan bajo su responsabilidad, dejando sin efecto el emplazamiento judicial que imponía un plazo de 45 días para la puesta en funcionamiento de todo el sistema. Ahí está. No es el órgano de control la entidad. Siempre dijimos eso. Es la ESAP la que tiene que controlar. Es la ESAP la que tiene que controlar. Yaceretá ya viene trabajando desde hace tiempo en la puesta a punto de las estaciones y continuará con las intervenciones necesarias para garantizar su correcto funcionamiento. La EBI aclaró además que no es un órgano de control municipal. Ahí está, no es un órgano de control municipal, dice la EBI. Pero es la ESAP la que tiene que controlar estaciones de bombeo. ¿Quién cobra por el desagüe cloacal? ¿La EBI? No. ¿La municipalidad? No. ¿La ESAP cobra? Si no me cree, fíjese en su factura. Parte de los inconvenientes que afectan al sistema se produce por conexiones irregulares. Ahí por eso es el tema de que le tira, aclara que no es órgano de control municipal, y que parte de los inconvenientes que afectan al sistema se produce por conexiones irregulares y por el ingreso de residuos y otros elementos a la red, situaciones cuya fiscalización corresponde a las autoridades competentes y no a Yaceretá. Y sí, en ese caso sí, la municipalidad es la que tiene que controlar, ¿no? Supongo. Porque una cosa pues es el desagüe pluvial y otra cosa es el desagüe cloacal, y mucha gente termina poniendo su desagüe cloacal en el fluvial, ¿verdad? Y ahí está el paga. Entonces, y viceversa, ¿verdad? Una vez concluidos los trabajos necesarios, la EBI avanzará con la transferencia de las estaciones a la ESAP. Ahí está. Responsable de la prestación de servicio de alcantarillado sanitario. Con esta decisión, el tribunal corrigió el alcance del fallo anterior y delimitó con mayor claridad hasta dónde llega la responsabilidad ya se le está sobre el sistema de bombeo de Encarnación. Bueno, y tiene que transferir rápidamente. Y ahí se quema una bomba y va a ser la ESAP la responsable. Se roba un cable por parte de un Chespi y va a ser la de Sabla responsable. A ver si tienen espalda para aguantar también semejante responsabilidad. Me refiero a la de Zap, ¿verdad? Y bueno, Rosana González, presidenta de Sinamed, o presidente de Sinamed, ¿qué dijo? No se hizo esperar ante el cambio de timón del Ministerio de Salud, que coincidentemente se dio 2 días después del exhorto que realizó públicamente el presidente del Partido Colorado, Horacio Cartes, al jefe de Estado, Santiago Peña, de poner como prioridad central a la salud pública. ¿Qué dijo? Celebramos lo que acabamos de escuchar, y si ya asumió, refiriéndose a Fretes, con las herramientas para destrabar este conflicto y también esta crisis, sostuvo Rosana González en diálogo con medios de comunicación el domingo, mientras en paralelo el nuevo ministro de Salud, Isaías Fretes, finalizaba con la conferencia de prensa en Buru y Charoga. Les manifestamos nuestro firme compromiso al diálogo y al espíritu conciliador ante esta compleja crisis que estamos atravesando, llegando a este punto por la falta de respuesta del Ministerio de Salud en su momento por haber evitado este conflicto, expresó González. Posteriormente, la misiva se dirigió a Isaías Fretes con relación a la postura que tienen sobre la huelga. Consideramos que el inicio de su gestión representa una oportunidad histórica y un espacio de renovación institucional. Pero desde el primer minuto dejamos clara nuestra postura de no renunciar a nuestro legítimo pedido de reajuste salarial para todos los médicos del Paraguay, resaltaron los médicos en el documento. Los médicos llevan semanas de protesta y permanente asamblea exigiendo mejores condiciones laborales, con la garantía de contar con los insumos básicos, nombramientos del personal contratado y el reajuste de sueldo a 2,8 salarios mínimos y pagos dobles por trabajar los días feriados. Y bueno, la pregunta es si van a ir o no a huelga. Fretes dice que tiene cómo hacer, pero bueno. ¿Qué es este titular? Disputa entre Peña y Cartes define el futuro de la ANR del gobierno. El cartismo puso freno a la autonomía de Peña con un misil al corazón económico. No sé. Los dos nomás negaron, los tres negaron de que haya distanciamiento o ruptura. Peña negó, Cartes negó, Aliana negó. Lo que sí, Cartes y Aliana dijeron o fueron muy enfáticos en ciertas cuestiones de atención para el pueblo, ¿verdad? Pero ruptura como tal, los tres negaron. 7:33.

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1: Bueno, ahí en Iguazú se había dado el reporte de un niño como desaparecido, pero al final se descubrió que fue llevado por su madre tras volver de España. La comisaría novena del distrito de Iguazú recibió una denuncia de un hombre sobre la desaparición de su hijo de 6 años de la casa donde estaba al cuidado de su abuela paterna. Mientras él se encontraba en el trabajo, el personal de la policía comunicó el caso al fiscal Alfredo Acosta Hein de la unidad zonal del citado municipio y a la División de Búsqueda y Localización de la Policía Nacional. Sin embargo, el niño fue llevado por la madre, según confirmó el suboficial principal Elber Alcaraz, subjefe de la comisaría 9. Explicó que, de acuerdo a lo relatado por el padre del denunciante, el niño estaba jugando frente a la casa y supuestamente fue llevado sin que su abuela se diera cuenta. Luego de realizar la denuncia, recibió la comunicación vía mensaje de la madre del niño informándole que el hijo se encuentra con ella. El subjefe Alcaraz refirió que tras las averiguaciones de rigor, la mujer le manifestó que regresó el jueves a Iguazú procedente desde España, donde estuvo durante 2 años, y avisó a su expareja que iba a retirar a su hijo, pero previo intento de conversar con el hombre. Los datos recabados por el personal policial indican que antes del viaje de la mujer, la pareja había hecho un acuerdo vía juzgado de paz para que el niño quede con su padre mientras la madre viajaba a España, pero a su regreso debía quedar de nuevo con ella. El subjefe policial dijo que ya fue verificado el teléfono celular y están los registros de los mensajes sobre la comunicación previa a la supuesta desaparición del menor de edad. Y bueno, y si hay un acuerdo vía juzgado de paz de que mientras la madre estaba de viaje, que el niño quedará con el padre, y luego al regreso de la madre desde su viaje, en este caso desde España, tenía que volver con ella, y bueno, así se tiene que cumplir. Un acuerdo ante un juzgado es un acuerdo. Es así nomás. No hay mucho que... Pero preocupó, ¿verdad? Esto pues se tiene que hacer vía diálogo. Entonces el padre también hizo bien en denunciar el caso y se dio como desaparición en este caso. Y bueno, está bien que haya hecho el padre el trámite correspondiente, porque tal vez pudo haber sido de otra manera. 7:59.

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1: Bueno, el Yusio y Prieto de nuevo estarán hoy en el banquillo de los acusados. Hoy se reanudan dos juicios claves, el del exministro Arnaldo Yusio por presunto cohecho con el narcotráfico y el del exintendente Miguel Prieto por supuesta lesión de confianza. Hoy se encuentra prevista la continuidad del juicio oral del exministro del Interior Arnaldo Yusio, acusado por cohecho pasivo agravado a raíz de un presunto vínculo con el narcotraficante brasileño Marcos Vinicius Espíndola, marqués de Padua. Yo no sé cómo va a zafar ante tanta evidencia este señor. Para la misma fecha también volverá a sentarse en el banquillo de los acusados el destituido intendente de Ciudad del Este, Miguel Prieto, por el cargo formal de lesión de confianza. Otro que demasiado evidencias tiene en contra, ¿verdad? Y los prietistas dirán que es persecución política, pero no es persecución política. Demasiado mucha evidencia hay de que el tipo defraudó a las arcas de la Municipalidad de Ciudad del Este, ¿verdad? Lejos de ser una persecución política es... Está eso. El enjuiciamiento del exministro Abdista está fijado para, bueno, allá ya comenzó para las 7 y se encuentra en su etapa final, concentrado tanto en la producción y la lectura de evidencias documentales. Esto tenía que... la semana antepasada era que su abogada se sintió mal. Sí, y que tuvo que suspenderse la... Creo que se desvaneció la abogada en pleno desarrollo. O era la abogada de Miguel Prieto. No, de Yusio era. La audiencia judicial había entrado en una pausa. Acá está, el pasado lunes. Pausa forzada el pasado lunes de septiembre ante problemas de salud que alegó padecer su abogada Gilvi Quiñones. Sí. La acusación contra Yusio fue presentada el 16 de agosto del año 2023 por los fiscales anticorrupción Diego Arzamendi y Jorge Arce, quienes sostienen que el exfuncionario del gobierno de Mario Abdo Benítez tenía pleno conocimiento de las intenciones de Marcos Vinicius de obtener contratos con el Estado paraguayo, concretamente con el Ministerio del Interior, institución que Yusio lideraba hasta febrero del año 2022 y que le costó su cargo, ¿verdad? Después del escándalo este. Lo destituyeron. La fiscalía construyó su hipótesis conforme a las supuestas conversaciones vía WhatsApp que fueron anexadas a la documentación de la causa, concluyendo que dichas evidencias exponen que hubo más de un encuentro entre Yusio y Marcos Vinicius. Entre las pruebas presentadas por los agentes fiscales se menciona también que el exsecretario de Estado usó la camioneta del capo narco para vacacionar en Brasil entre el diciembre de 2021 y enero de 2022. Y sí. En el caso Tiachela, que cita al exintendente de Ciudad del Este ante la justicia, la maniobra que había concretado, se habría concretado mediante la adquisición irregular de 25.000 kits de cestas básicas destinadas a familias vulnerables de Ciudad del Este. La audiencia del destituido intendente de Ciudad del Este y líder del movimiento Yo Creo, Miguel Prieto, estaba marcada para las 8 de la mañana y habrá iniciado también con la lectura del auto de apertura y los alegatos iniciales del Ministerio Público y de la Defensa. El referente opositor enfrenta este juzgamiento por una supuesta lesión de confianza que habría generado en un perjuicio patrimonial de superior a los, escuchen, 2.130 millones de guaraníes a las arcas municipales. La causa caratulada mediáticamente como Tiachela investiga una presunta red de compras amañadas montada en 2020 durante la emergencia sanitaria por el COVID-19. Según la tesis fiscal, la maniobra se concretó mediante la adquisición irregular de 25.000 kits de cestas básicas destinadas a familias vulnerables, adjudicadas de forma directa a una modesta despensa del barrio que da el nombre al proceso penal. Y muchos dirán que tiene que ver que sea una despensita, y tiene todo que ver. Tiene todo que ver. Porque estamos hablando de 2.130 millones de guaraníes facturados por la despensa Tiachela, ¿verdad? para la Municipalidad de Ciudad del Este. Y no hay ninguna prueba de que los propietarios o la propietaria de este almacencito tengan esa plata para invertir en kits de víveres para revender a la Municipalidad de Ciudad del Este. Y tampoco si fuera una despensa que tenía todos sus papeles al día, eso ninguna posibilidad tampoco, ¿verdad? Porque si tuviera esa plata para invertir en víveres, no sería una despensa, sería una distribuidora mínimamente. Y otra cosa es que cuando es contrato vía excepción se tiene que buscar el precio más económico posible, ¿verdad? Y estamos hablando de $25,000 kits de víveres, cestas básicas, que tampoco es mucho para la población de Ciudad del Este, ¿verdad? 8:12 en la República.
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0: lo que sucede en Reino Unido. Gracias, Tony, por me había olvidado de ese detalle, ¿verdad? Estuve leyendo mucho ayer. Algunos miembros del Reino Unido quieren la independencia.
1: Sí.
0: ¿Cuáles son? Escocia, Gales e Irlanda del Norte. Se le suma más problemas con el tema de Islas Malvinas a Inglaterra, ¿verdad? O a Reino Unido. Claro, porque Islas Malvinas fue parte que ellos anexaron, según los argentinos, forzosamente, y honestamente les creo a los argentinos, porque saltó además un documento que estaba en, si mal no recuerdo, era en Tucumán, acerca de la forma en que ellos anexaron las Islas Malvinas. Los líderes nacionalistas de Escocia, Gales e Irlanda del Norte, tres de las cuatro regiones británicas, se reunirán este lunes, hoy, en Cardiff, la capital galesa, en una cumbre en la que abordarán el futuro del Reino Unido y firmarán un memorando de entendimiento conjunto para trabajar por la independencia. De hecho, eran más países miembros del Reino Unido y varios ya se independizaron. El ministro principal galés ejercerá de anfitrión para su homólogo en Escocia. ¿Será que no hay alguna otra novedad nueva sobre esto, Tony? Porque habla... Viste que esta crónica es del día de ayer y ya por el horario, digo. Si por ahí puedes verme alguna otra novedad, ¿verdad? Mientras desarrollamos esta. Porque tal vez ya se esté llevando a cabo la reunión, ¿verdad? Para su homólogo en Escocia y su contraparte neerlandesa, aunque lo harán en calidad de líderes de sus respectivos partidos, todos ellos con aspiraciones independentistas más que como jefes de los gobiernos regionales británicos. Bueno, redactarán una declaración conjunta en que exigirán al Ejecutivo de Londres el derecho de celebrar referendos de independencia y recuperar más competencias en un movimiento que busca elevar la presión sobre el primer ministro británico Andy Burnham. A esta cumbre se albergará en el lujoso hotel de Cardiff. También se prevé que asista la líder de la oposición de Irlanda, Mary MacDonald, quien también del Sinn Féin. El encuentro llega en apenas dos días después de que el presidente de Estados Unidos, Donald Trump, dijese durante una visita a Dublín que le gustaría ver a Irlanda unida y que ocurrirá tarde o temprano, en unas declaraciones que han sido muy criticadas en el Reino Unido, especialmente por partidos de la oposición. Por primera vez en la historia, Escocia, Gales e Irlanda del Norte están gobernadas por ministros principalmente pro-independentistas, dijo Sweeney el domingo en un comunicado previo a la cita del lunes. Espero poder debatir sobre el futuro mejor con socios venidos del resto de estas islas, y eso es posible con el nuevo comienzo que supone la independencia, dijo Sweeney. En esta línea, el ministro principal escocés afirmó que el statu quo actual no es sostenible y Burnham debe asumir que pasará a la historia como el último primer ministro del Reino Unido. Un jaque para el Reino Unido. O repito, que se suma al tema Malvinas, ¿verdad? O sea, como si no tuviese ya problemas con el tema Malvinas. Y el propio Burnham insistió esta semana en la Cámara de los Comunes, la Cámara Baja sería el Parlamento, que la posibilidad de un nuevo referéndum sobre la independencia de Escocia después de celebrado en el 2014 sigue fuera de toda discusión. Aunque dejó caer que esa posición podría variar si se demostrase la existencia de un consenso a favor de la votación por parte de la población. No tengo constancia de que exista un apoyo mayoritario de la población escocesa a favor de otro referéndum. Hasta que eso no cambie, no lo habrá, comentó. Bueno, a ver en qué termina todo eso. 8:31.

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Bueno, no hay más nada, entonces, Tony Rivas, con relación al tema de Reino Unido. Parece que es el fin del Reino Unido, así pinta, está candente. Aunque difícil, pero no imposible, ¿verdad? Reportes de fin de semana del Hospital General de Itapúa, dependiente del Ministerio de Salud Pública y Bienestar Social. Del 11 al 14 se atendió 167 urgencias en clínicas médicas, 165 urgencias pediátricas, 85 cirugías de urgencia fueron las que se desarrollaron, 97 urgencias gineco-obstétricas y 63 urgencias traumatológicas, de las cuales 14 fueron por accidentes de tránsito. Hubo un total de 577 consultas, total general. Y bueno, el combustible comienza la quinta suba y más emblemas se reajustarán esta semana. La suba de los combustibles ya comenzó en algunos emblemas privados y todo apunta a que no será la última en los próximos días. Otros operadores se preparan para reajustar sus precios esta semana mientras Petropar sigue analizando sus precios de reposición. La quinta suba de los combustibles en lo que va del año ya comenzó a llegar en los surtidores. Naftas y gasoil en un emblema de entre 300 a 600 guaraníes por litro. ¿Podemos decir los emblemas? Sí, ¿verdad? Para que la gente sepa. Puma Energy, según ABC Color, reajustó desde el sábado sus precios en naftas y gasoil común entre 300 y 600 guaraníes por litro. Compasa también comenzó a aplicar aumentos desde el domingo. Y se suman otros emblemas privados durante esta semana, de acuerdo con los datos proporcionados por el sector. La situación se da ante la nueva escalada de los precios internacionales del petróleo y sus derivados, que vuelve a presionar sobre los costos de reposición de las empresas. Mientras Petropar mantiene por ahora sus precios y sostiene que el denominado efecto inventario todavía le permite amortiguar el impacto. El presidente de Petropar, William Wilca, señaló a ABC, en este caso, que el escenario internacional se encuentra en niveles particularmente elevados y que todavía no se observa una señal clara de retroceso. Está realmente muy complicado porque estamos en picos máximos no vistos antes y no muestra un comportamiento a la baja. Sigue la incertidumbre a nivel internacional, precisó. Es internacional el tema, gente. Digo nomás para que no le echemos la culpa al gobierno, ¿verdad? Ningún gobierno es culpable en ningún punto del mundo sobre esta situación, sino que el problema se da a consecuencia del conflicto de Estados Unidos e Irán, y encima ahora Arabia Saudita está invadida por los hutíes. Evidente mala situación. Arabia Saudita es uno de los principales productores de petróleo también, que viene hacia nuestro mercado. Los hutíes están tomando el Mar Rojo. Es complicadísimo. Wilka explicó que la petrolera estatal revisa permanentemente las cotizaciones, las reposiciones y el volumen disponible de los tanques y el comportamiento de las ventas para determinar cuándo será necesario ajustar los precios.
Estamos analizando, revisando de acuerdo a nuestras reposiciones, stock y ventas. Veremos la semana.

O las semanas, la idea es estirar todo lo que se pueda, afirmó. Emblemas privados que lideran el mercado como Copetrol y Shell reajustarían sus precios esta semana, al igual que los otros operadores más pequeños. El titular de Petropar detalló que la cotización internacional del diésel alcanzó en septiembre aproximadamente $1,230 por metro cúbico, frente a los 610 de febrero. Imagínense, el doble subió antes de la escalada de la guerra del Medio Oriente. Esto representa un incremento del 102%. Equivale, según la referencia proporcionada por el presidente de Petropar, a unos 3.653 guaraníes por litro, sin considerar otros componentes del precio final. O sea, flete, por ejemplo, ¿verdad? Con los valores actuales, el costo de traer el producto hasta Paraguay se ubica aproximadamente en 8.510 guaraníes por litro. ¡Ay, juepete! La diferencia con el precio de venta de Petropar se explica por el stock adquirido anteriormente a valores más bajos. ¿Por qué se aguanta? En caso de Petropar, por el efecto inventario, por el volumen disponible en tanque. Señaló que desde julio la cotización internacional viene cerrando por encima de los $1,000 por metro cúbico y advirtió que el nivel actual es difícil de sostener en el tiempo. La presión sobre los costos de reposición también alcanza a los emblemas privados que ya comenzaron a reajustar sus precios. Miguel Bazán, referente del sector, señaló que el costo de reposición del gasoil ronda actualmente los 9.217 guaraníes por litro. Antes de los últimos reajustes, los precios al consumidor se ubicaban entre 8.290 y 8.490 guaraníes, pero con las subas ya aplicadas y las previstas para este domingo, el producto llega a 8.990 y 9.150 guaraníes por litro. ¡Ay, juepete! Según el emblema. Según sus cálculos, considerando los diferentes componentes y márgenes de la cadena, el precio final debería acercarse a los 10.200 por litro si se trasladara íntegramente el nuevo costo. Bazán consideró inevitable un nuevo aumento y estimó que un primer ajuste podría ubicarse entre los 600 y 800 guaraníes por litro para el gasoil y entre 450 y 550 guaraníes para las naftas. Miguel Velázquez, otro referente del sector, señaló que el costo de reposición del diésel ronda los 9.200 guaraníes por litro, todavía sin incorporar los márgenes de la cadena. Casi seguro que ajustaremos sin esperar que Petropar lo haga, manifestó, lo que ya se consumó durante el fin de semana. La presión sobre los costos, los precios locales, se intensificó con una nueva escalada de las tensiones en Medio Oriente. El Brent y el WTI volvieron a superar los $100 por barril esta semana en medio del conflicto entre Estados Unidos, Israel e Irán. El Heating Oil, uno de los principales referentes para determinar el costo de reposición del diésel, también volvió a superar los $5 por galón el jueves y se ubicó a 4,90 el viernes. Los combustibles ya acumulan importantes incrementos desde marzo. El diésel común pasó de 6.250 a 8.290 guaraníes por litro de marzo a esta parte, la suba del 32,6%. En el sector privado pasó de 6.250 a 8.690, lo que equivale a un aumento del 39%. La nafta común aumentó 34,7% en Petropar, de 5.190 a 6.990, mientras que en el sector privado subió 38,5% hasta 7.190 guaraníes. Bueno. Y bueno, ¿qué hacer? No depende en absoluto de la situación económica, de la situación gubernamental, ¿verdad? Problemas internacionales es lo que deriva en esto. 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
1: Bueno, y hoy se va a proceder a la inauguración de la moderna pista deportiva en el barrio Santo Domingo de Encarnación. La comunidad educativa del barrio Santo Domingo recibirá hoy una obra largamente esperada, la inauguración de la primera pista deportiva con la que contará la Escuela Básica 509 Domingo Robledo y el Colegio Nacional Santo Domingo. Hasta el momento, el establecimiento nunca había dispuesto de un espacio propio y adecuado para la práctica deportiva. La concreción de este proyecto fue posible gracias a las gestiones y acciones del diputado nacional Sebastián Chevarre Mesoski en el marco del programa Colegios Vivos. La ceremonia de inauguración se realizará desde las 9 horas en el propio centro educativo. El nuevo espacio físico permitirá a niños y jóvenes y docentes a desarrollar actividades físicas y recreativas y de encuentro, fortaleciendo la formación integral y mejorando las condiciones para toda la comunidad del barrio. ¡Qué rápido se terminó! ¿Cuánto hace? ¿22 días? Por allá hace, o un mes aproximadamente, que se empezó la construcción de esta pista deportiva. Esta es la primera etapa, ¿verdad? Después van a seguir con los pilares para el techado y demás, seguramente, ¿verdad? Hasta donde sé, era así, ¿verdad? Bueno, y esto que volver a reiterar, un tribunal revocó decisión sobre plazo de 45 días a la EBI y establece que el órgano, que no es el órgano del control, la entidad. El Tribunal de Apelación, mediante el acuerdo y sentencia 47 del 11 de septiembre del pasado, revocó la decisión de primera instancia que emplazaba a la entidad binacional de Ocereta a poner en funcionamiento las estaciones de bombeo de Encarnación en un plazo de 45 días. Asimismo, estableció que la EBI no es órgano de control en la materia y dispuso las costas en ambas instancias en el orden causado. La resolución establece que la EBI debe responder únicamente por las estaciones que continúan bajo su responsabilidad, dejando sin efecto el emplazamiento judicial que imponía un plazo de 45 días para la puesta en funcionamiento de todo el sistema. Yaciretá ya viene trabajando desde hace tiempo en la puesta al punto de las estaciones y continuará con las intervenciones necesarias para garantizar su correcto funcionamiento. Aclaró además la EBI que no es un organismo de control municipal por parte de los inconvenientes que afectan. Parte de los inconvenientes que afectan al sistema se produce por conexiones irregulares y por el ingreso de residuos y otros elementos a la red, situaciones cuya fiscalización corresponde a las autoridades competentes y no a Yaciretá. Una vez concluidos los trabajos necesarios, la EBI avanzará con la transferencia de las estaciones a la ESAP, responsable de la prestación de servicio de alcantarillado sanitario. Prestación y cobro, ¿verdad? Con esta decisión, el tribunal corrigió el alcance del fallo anterior y delimitó con mayor claridad hasta dónde llega la responsabilidad de Yaciretá sobre el sistema de bombeo de Encarnación. ¿Y sí? Bueno, tenemos que irnos porque ya llega ahora Paraguay al programa de los grandes batalladores. Después de Hora Paraguaya, a las 13, entra la compañera Marcela González con Parada 93. A las 15, entra la compañera Adri Aranda con Top 40. Y a las 18, empieza nuestro duplex con Radio 7. Ah, me dejaron acá el WhatsApp de la radio. Está apagado esto también. Está apagado. Bueno, si hubiera un mensaje, siento mucho. Está apagado esto. 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Dios mediante, nos encontramos mañana, cuando arranquemos como todas las mañanas, claro que sí, con buena música desde las 6 de la mañana. Hasta entonces.
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0: qué clase de la calle tiene que estoy con los seres de pardo de todo lo que van a estar logrando la fe, güey, por Dios, que pues no, no, yo pongo ahí, ahora se va, yo pega. 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
1: se quema, se quema. Hacen la alegría de cada día.
2: Muchas gracias.
1: Y también quiero denunciar a este al cupido gay de Canal 4 Pavo.

0: excelente, está como un antídoto.
1: No, es...
0: ¡Wow! Estás de...

sesiones de reacondicionamiento total en hora paraguaya.

0: los Tesoro Cuera Martínez. Sí, señores, esa mamá guazú cuando te pide se me empuje puáquena. 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
0: Tesoro, los dulces de leche, vamos que arriba, porque hoy en Hora Paraguaya te vamos a informar, te vamos a cuidar y te decimos bienvenidos al micro noticiero quilombero mañanero.
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0: por favor. Bueno, y como siempre saludando, agradeciendo porque tenemos el honor de estar y compartir y arrancar con mucha fuerza, porque son los aliados perfectos que cada mañana arranca y están con nosotros. Desde la número uno, allá en el sur, en el corazón de Encarnación, para toda Itapúa y el mundo, Radio Pobre.
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0: Y de ahí salimos más potente que nunca para toda la República, cachorro. El pequeño homenaje que arrancamos cada mañana para saludar y estar con todos los paraguayos por el mundo, batallano y da gente cayuresacia. Entonces, día lunes de reacondicionamiento físico. Bueno, hoy te vamos a contar todo lo que acontece en tu querida República del Paraguay, lo justo y necesario en la mañana. Y por supuesto también te vamos a contar todo lo que el plano deportivo, papá, sí señor. Olimpia, Cerro Olimpia, debutó Matías Galarza en el fútbol de los Estados Unidos, sí señor, empató su equipo. Humato de Tenis, tarjeta amarilla, Beñame, tarjeta amarilla, ¿eh? Oye, amonestamos hoy en Francia, ve ahí una actitud. Y hasta el momento siguen buscando la pelota de Vegetti y Furia, ¿eh? Cámbiame de ritmo porque hay que agradecer a todas las empresas que están y arrancan con nosotros en este día lunes. Sí, señores, en momentos se viene también Niño Sosa hoy.
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0: 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Hoy es lunes y el WhatsAppero está liberado. Puedes decir lo que quieras nomás, Furia, ¿eh? Okay. Hoy no tenemos temática. Lianito, sí, señora, sí, dale.
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Furia Martínez, que es día lunes, papá. ¿Por qué no arrancar? 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

clásico. 11 de la mañana, vamos a pensar hacer un picadito. Vamos a un precalentamiento. Prepárame toda la sirena, papá, que vamos a hacer un precalentamiento porque los martes son de clásico. Martes. 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

0: lunes, papá, te pillamos la precisa deportiva. Mate, come, niño, y nacerá.
1: Bien, señores, ¿cómo andan? Saludos para todos, ¿cómo están?
0: Y tenía toda la de ganar Cerro, niño, o sea, a los 88 sí. Segundo tiempo, pues, Servio, papá.
1: Si no fue la última y casi la penúltima en el partido, y más con un penal que era un poquito cierto polémico en el partido, no se vio mucho, pero justito metió el brazo y el codo ahí. Pero quiero ver nomás que a todos le corren ese tipo de penales, porque es un penal que a veces yo decir...
0: Para vos no fue penal.
1: Y... Está ahí, la delgada
0: para,
1: línea.
0: Para mí sí, la delgada línea. ¿Sabes por qué? Para mí, niño.
1: Godido.
0: Porque se iba largo.
1: Sí, podía hacer eso.
0: Estaba dentro, sí.
1: Pero
0: pasaba después, eso, después
1: en algo.
0: Pero estaba el arquero
1: en
0: también.
1: Algo opuesto. Quiero sí. Nomás que Olimpia o Cerro, algo similar, pero que sea a favor de Mayo de Ruyoñú, por ejemplo, se cobra esa similar. Esa nomás lo que...
0: Ya la te imaginas, vamos a hacer todo igual, ¿eh?
1: Claro, porque, no sé, me deja nomás a veces dudas ese tipo de penales, pero... La realidad es que Cerro tiene el mal de los penales.
0: Te imaginas.
1: A la hora de patear o le ataja al arquero rival, o patean al palo, o tiran sobre el travesaño. Y eso pasó ahora con Vegetti y su penal desperdiciado en un momento más que oportuno. Cerro no jugó bien, eso lo dijo el propio Costas. Estaba preocupado por esto, pero el propio partido le dio la chance de anotar el penal a Vegetti. A Cerro no lo hizo, estaba en cancha Piri Amota, que también es un penalero. Pero repito, viene con el mal de los penales Cerro últimamente, y con esto como que se va alejando la oportunidad de llegar al título, porque casi ya no tenía margen de error, principalmente teniendo en cuenta que ganó Libertad, ganó Cerro, entonces se van alejando los demás. No está por demás repasar los marcadores del fin de semana. Todavía arrancado con el triunfo de Ameliano ante San Lorenzo 1-0. Sufrido también, pero de penal.
0: San Lorenzo ya no recupera, manillo.
1: Sí, ya está complicado. Vos sabés que otro partido donde juega bien, juega lindo, pero ¿qué hay? O sea, ¿de qué te sirve jugar bien, jugar lindo y no sumas? Y más estando en la situación crítica que hoy día está rayadito. Y Ameliano sumó puntos valiosos para lo que se vendrá. En una jornada con mucha lluvia, en Pedro Juan, tiempo complicado, no estuvo bien el 2 de

0: y mejores versiones de los de mayo en otros partidos. Libertad sí hizo lo suyo sin brillar, pero es un equipo que está sacando resultados, a diferencia del semestre pasado en donde le costaba otro tipo de momentos, perdía partido Libertad. Hoy de la mano de Nelson Aedo está encontrando una solvencia en defensa, y a partir de allí también las chances para terminar anotando y cerrando los partidos a su favor. 2-0 fue victoria Repollero en contra del Gallo Norteño. La paridad entre Guaraní y Cerro, este empate le bloqueó a ambos. Eso justo decíamos en la previa ese viernes. No le viene bien ni el empate ni a Guaraní, ni a Cerro, ni a Cerro, ni a Guaraní. Finalmente fue paridad que terminó frenando, y más después de los marcadores que se presentaron. Trinidense y su triunfo ante Recoleta. Anda de malas definitivamente Recoleta. Sexta derrota. Al final del partido dijo, pongo a mi cargo de disposición Jorge González, técnico de Recoleta, pero el presidente dijo, no,
1: seguimos, sigue, con él,
0: sigue, sigue, sigue. No, no le aceptó la renuncia a Jorge González. Bien por Trinidense y su triunfo. Sí se cobró un entrenador, y ese fue el del Sportivo Luqueño, porque anoche tipo 11 de la noche se decidió que Rodrigo López ya no continúa en Luqueño. Después de la serie de malos resultados también que está teniendo Luqueño, esta vez un 3-0 ante Olimpia. ¿Y quién viene? Un viejo conocido, porque ya estuvo en la apertura.
1: Déjame para decir pillo. A ver, el famoso Tiburón Torres.
0: No, ya estuvo en la apertura.
1: Julio Cáceres.
0: Cerca, ese estuvo en el anterior. El que tuvo es Lucas Barrios.
1: Lucas Barrios,
0: que ya estuvo en la apertura.
1: Lucas Barrios.
0: Digo nomás.
1: Que le costó también a Lucas Barrios,
0: sí,
1: niño.
0: Ya le sacaste en el torneo de apertura por algo. Después, ¿cómo trae otro al mismo entrenador? Yo no entiendo esa una decisión de los clubes.
1: De Luqueño.
0: Claro, de Luqueño, pero hay clubes que hacen lo mismo también. Se va fulano y después viene otra vez. Habiendo tantas opciones como entrenador, el propio Julio Cáceres, como dijiste, y otros. O sea que vi que en las redes, por ejemplo, los hinchas luqueños querían al Botellón García.
1: Botellón García. Sí,
0: que últimamente estaba en resistencia. Pero bueno, son cuestiones que tienen. No tengo nada en contra de Lucas Barrios, pero
1: Botellón nunca llegó a ser técnico.
0: Directivo, nomás que vos decís. Tenía un entrenador, le cambiás, le sacás. Después de casi todo un torneo con otro, le volvés a traer al mismo técnico que ya antes contigo no es que funcionó tan bien. Estuvo ahí más o menos nomás.
1: Botellón García nunca estuvo en Luque, niño.
0: No, en Luque no.
1: Nunca estuvo en un equipo fuerte. Cosa es que alguna vez le quiero ver a Botellón García en un luqueño, le quiero ver en un guaraní. Porque
0: mucho
1: no
0: pide,
1: en un
0: mucho
1: cerro
0: pide,
1: muy
0: pero,
1: loco, de verdad.
0: Sí, por obvio motivo no llegó a estos equipos. Alguna vez vi hasta gente de Cerro Olimpia que pidió por él, medio en broma, en serio.
1: ¿Te acordás?
0: Sí. Pero quedó en eso. Y muy bien Olimpia, los goles. Ahora sí, va a extrañar porque ya arrancaron los Juegos del Sur con otras disciplinas, pero hoy viaja, de hecho, se de paso al mediodía de la selección nacional. Okay. Y allí va a perder a Delmas, que es la joyita que hoy tiene Olimpia, una pieza clave para los siguientes
1: juegos. Se va como capitán.
0: Se va como capitán, como líder de esta selección Delmas. Buen rendimiento nuevamente de Olimpia. Y cuando no, Richard Ortiz. Richard Ortiz es el jugador emblema que hoy tiene Olimpia en un momento. Un partido bastante parejo, complicado. Ese disparo de media distancia le facilitó las cosas a Olimpia. A partir del gol supo manejar mejor el juego. Después llegaron los goles de Romeo Benítez, del propio Fernando Cardoso, que estaba un poco resistido por el hincha de Olimpia allí.

0: camino al empate. Solo el final llegó el gol de Nacional, el gol de Iván Valdés, 1-0 ante Rubio Ñu, que es otro complicado. Rubio Ñu también no levanta. Ahí está mano a mano, no, cabeza a cabeza.
1: Ahí Rubio Ñu
0: y Luqueño. A ver quién es el otro que desciende. De momento, así como están las cosas, si hoy termina todos los dos que se van son San Lorenzo y Rubio Ñu. Pero decía el propio entrenador al final del partido de Torrente, sabemos que ganando un par de partidos nos metemos en la pelea y podemos mantener la categoría. Así está la tabla momentáneamente, porque a la vuelta yo te voy a hablar de la fecha que se vendrá el fin de semana.
1: Papá.
0: Un poco de los paraguayos por el mundo, algunos que fueron anotando.
1: Hay goles. Hay cosas positivas, sí, paraguayos por el mundo.
0: También
1: está lindo,
0: la intermedia. No está por demás, por ahí si alguno estuvo desenchufado el fin de semana, renovó contrato el viernes Alfaro, algo que ya comentamos aquí que se iba a dar. ¿Se acuerdan que el viernes a la mañana comentamos que
1: señor.
0: Sí, y a la tarde ya enviaba la foto correspondiente en sus redes, Robert Harrison, de la renovación con Alfaro?
1: Prepara sí. Buena cumbia, Furia, porque vamos a hacer un recorrido, vamos a hablar de la C también, sí, señor.
0: Eso es la vuelta, la B, la C,
1: papá,
0: todo eso.
1: Todo lo que entra, niños.
0: Pero ahora refrescando la tabla, está, sí, señores, vayan anotando, Libertad es el líder con 22, a uno quedó 2 de mayo con 21. Atención, Olimpia asomando. Oye, tercero con 19 ya.
1: La famosa frase, caballo que alcanza quiere ganar, niño.
0: A 3 puntos, sí, señor.
1: Señor.
0: Está acomodándose en la tabla Olimpia con 19 puntos, producto de los últimos dos triunfos, ante empate y ese 5 partidos que no está perdiendo Olimpia. Nacional quedó con 18, algo frenado después de la derrota anterior, pero con su triunfo ahora se acomodó en la tabla 18 puntos. Saludos, Esteban, el trico fanático de Nacional que siempre nos escucha.
1: 8 corresponde.
0: Trinidense 17, Ameliano 16 y ya más abajo, frenado con freno de mano puesto, Guaraní Cerro, Cerro Guaraní, los dos que vienen con un empate a cuestas, 14 puntos y más abajo ya Luqueño, Rubio Ñu, Recoleta y con un puntito solitario arrolladito el conjunto de San Lorenzo.
1: Y bueno, papá, prepara un poco de polca también porque hay cuenta regresiva en varios torneos de diferentes ligas del interior,
0: señores.
1: Prepárame eso tierra adentro, Furia, porque posiblemente dentro de el siguiente mes, por ahí tus corresponsales se van a empezar a mover, niños.
0: Sí, incluso hay ligas donde ya comenzó el Interliga, porque a terminar la liga local ya prepararon sus selecciones y está arrancando.
1: ¡Toma ese veña de Bey, justo ya!
0: Antes de

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1: Señor.
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2: Un detalle que sí, se dio en el fútbol boliviano el fin de semana. Un arquero denunció, escuchen, que fue amenazado, que tenía que, arquero de primera división,
0: sí,
2: arquero de, terminó el partido, perdió ayer Guavirá, y todos los jugadores del cuerpo técnico fueron a dar una conferencia de prensa, porque el arquero Fernando Costa fue denunciado que le iban a matar a un familiar si no se dejaba hacer 4 goles.
0: Se manduado.
2: Imagínate.
0: ¿Será?
2: Y al tercer gol que se hizo, se le hicieron en 35 minutos, él pidió cambio. Y después salió y explicó, dijo, jugadores y DT del club Guavirá denunciaron amenaza de muerte después del partido ante el Always Ready. El arquero Fernando Costa le dijeron que tenía que hacer 4 goles o lo matarían a un familiar. Y el propio plantel, después del partido, denunció lo ocurrido. ¿Cómo terminó el partido? 6-0. Perdió el conjunto del Guavirá en Bolivia, que ahí está marcado por el tema de las apuestas.
0: Sí, señores, esperemos que la Conmebol haga su parte también por ahí, sí, porque eso no puede ser.
2: Acá
0: niño,
2: en Liga Boliviana, sí, ¿verdad? No puede ser, sí, todo, pero. Bueno,
0: y ojalá, sí, eso alguna vez no se instale acá en Paraguay también, niños, ¿verdad?
2: Furia. Acá también hace poco el arquero de San Lorenzo la semana pasada como que pasó algo.
0: ¿Sí? Algo raro.
2: Tenés razón, se hizo también algo. Y hablando de eso, hace poquito se hizo viral el arquero de Tacuarel. Había sido, ya tuvo problemas en Argentina. Estaba metido en temas de apuestas. De allá ya lo rajaron. Aquí, ¿quién le contrató? Tacuarel. Y justo la semana pasada tuvo un movimiento medio raro. Sumado que es más o menos Niño Sosa en el arco, le mira al arquero y le gustan los postres. Un arquero que tiene eso, lo suyo ahí. Con Niño Sosa, la otra versión. La otra está muy nada más flaco y nada, está bajando un poquito. Pero a veces tenés que analizar también con otros jugadores. ¿Quién es
0: traer? Bueno, yo con mucho respeto a las apuestas, niño, es que llegaron las apuestas en el fútbol. Lo dije, sí, que esto se iba a complicar muchas cosas.
2: Se está complicando.
0: Se está complicando y ese hay que tomar carta en el asunto ahí, la tipo, porque si ya descuidás y se va de todo en manos, es difícil.
2: Cuando sin apuesta cuenta el mundo fútbol, que esto ya pasaba en antaño.
0: En la España, no, pero ahora no, es más jodido.
2: No, ahora más jodido. Más fuerte, más jodido. Ya los 70, 80, 90, ya había ya los penales a favor de y contra de ellos.
0: Sí. 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
2: Dejamos hablar de la intermedia, momentáneamente el líder es
0: ponele pues cumbia, sí, señor, ponele cumbia, ya.
2: Va de victoria en victoria, el rojo de Mallorquín quiere su regreso, hasta hace poco estaba en primera.
0: Y bien ordenadito, ordenadito, bien ordenadito.
2: De la mano de Ovelar, sí, del loro Ovelar, General Caballero, 50 puntos, es el líder. Santaní ganó el fin de semana, volvió a ganar porque antes se había perdido. Santaní es el segundo con 45. Por ahí nomás también ya está 12 de junio con 45. Pero el detalle es que hoy está jugando el 12 de junio. Quedó frenado Benjamín Aceval con 39 después de su partido último. Porque hoy tiene que ganar o ganar Benjamín Aceval para seguir en la pelea. Con dos partidos se cierra la fecha hoy en la intermedia. Benjamín Aceval para Guarí, 16:30. Y más tarde, Independiente ante Encarnación a las 19 horas. En verdad, mañana se cierra la fecha, porque este fin de semana se fueron sábado, domingo, lunes y martes, porque hubo adelanto. Tembe Tarek Carapeguá mañana, 4:30 de la tarde, y también mañana Tacuaré 12 de junio. ¿Este qué partido será? Porque Tacuaré se juega la permanencia y 12 de junio el equipo de Villa Hayes buscar quedarse con ese segundo lugar momentáneamente que hoy está compartiendo con Santaní. La tabla entonces después del triunfo de General Caballero es el líder con 50. Santaní que ya jugó también 45. 12 de junio con 45 que va a jugar mañana. Hoy juega Benjamín Aceval 39. No le quiere perder pisada, al lote de los equipos en la zona arriba. Está más que candente también la intermedia.
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2: Saludos al tocayo, al Tano Barreto. Saludos para él. Me dicen, aquí estamos con todos los amigos, con todos los carniceros en Comercial RR en Luque, ya tienen una tira a su favor.
0: Sí, señor, dale, pues una tira, llegamos a tirar, acá y le quebrantamos rojita.
2: Full trabajando la carnicería RR Comercial entonces en Luque, reportando sintonía. Eso es bueno, los muchachos de temprana hora de allí del otro lado. Y si hablamos de la intermedia, Enrique,
0: sí, ponele
2: cubo, tenemos que hablar también de la primera vez.
0: Y geñame,
2: Paraguaya la primera vez. Tiene su espacio.
0: Sí, señores. Grandes historias que pasan en la primera vez. Algunos que son camiñeros en IPS, sí, otros son, otros trabajan en delivery, otros motopancho, otros son gomeros, algunos son grandes ejecutivos también, y por supuesto algunos son gerentes, directores, niños, que alguna vez no triunfaron en el fútbol y tienen su espacio en la, sí, en la primera, la tercera C.
2: Hay ingenieros, arquitectos,
0: sí, también, sí. Niños.
2: Hay jugadores que de repente, así como una contamos, camillero, el chofer de plataforma.
0: Gente sí, cayure, ¿saben ya?
2: Aquellos que llegaron. Y otros sí que son jugadores de arena.
0: Sí, hay locutores también,
2: No se cuentan, dice que son tortoleros y a la tarde se van a
0: practicar. Hay tortoleros y a la tarde se van a practicar, pues hay caballos locos también.
2: Sí. A ver, solo vamos a contar los equipos. Ahí viene liderando. Quiere volver a la intermedia y por qué no pronto a la primera división. 12 de octubre de Itagua.
0: Maena, 12 de octubre.
2: En un par de ocasiones ya pegó en el palo, pero ahora viene acomodándose y viene liderando el equipo Ñanduti. El
0: para la intermedia, niño.
2: De la B para pasar a la intermedia. 2-7. 2 suben a la.
0: ¡Hasta tío bajo! 12 de octubre, niño.
2: O sea. Inclusive ya todo complicado, casi fue la quiebra.
0: Porque ahora la logística y juegue de la mano. No, es de señor Betengil.
2: No, y ahora se recuperó con su nuevo presidente, con Betengil. Mejoró, con Juan H. Mejoró mucho, se ordenó financieramente 12 de octubre. Aparte, tiene un buen sponsor, hay billetera. Entonces, pues necesita de tener espalda para esto. Es el líder el 12 de octubre, el equipo itagüeño con 55 puntos. Por allí nomás está Atlántida, el Arranca Yuyo, que ahora tiene nueva cancha en la zona de Chacoí.
0: Sí,
2: lindo estadio allí. Va. Y más abajo,
0: con la comandancia del querido Paulo da Silva, sí. Paulo da Silva.
2: 47 puntos. Y con 47 también, que ya viene más abajo, Sport Colombia de la mano de los Romeros.
0: Hoy está por Colombia, sí. Puede ser que hoy intermedia.
2: Fernandino está peleando el toro. Fernandino está tercero allí en la pelea, 47 puntos. Más abajo, el Quelito River, 46 puntos. Y ya más lejos, Martín Ledesma con 38. Así está la tabla de posiciones, los primeros ubicados en la primera B, donde, por ejemplo, equipos históricos como Ayes, Colegiales, Silvio Petirossi, que alguna vez estuvieron en primera división, sí, hoy día están en la primera B.
0: Y últimamente Silvio Petirossi, que era una parada de colectivo.
2: Sí, eso
0: ahí en, la, en el área chica metían colectivos ya. Orden no se podía tirar.
2: El presidente del Tanque Torres.
0: El tanque Torres. Síguete como presidente.
2: Él es presidente. Cuando falta un delantero, entra como centro delantero y también técnico, el Tanque Torres. Y hablando de eso, los equipos más comprometidos, estoy mirando tabla de promedios. Presidente Ayer
0: puede ser que baje más otra vez.
2: Está, sí, pueden bajar más.
0: Puta, veo barrio chiquito.
2: Buen triunfo el fin de semana de Colegiales, que se está recuperando porque estaba también ahí en la zona roja, pero momentáneamente son Ayer, Petirossi, por ahí nomás está Limpeño. Colegiales se está salvando de momento. Son los más comprometidos hoy día en la primera B. Y si hablamos de la intermedia, hablamos de la B, tenemos que hablar de la última categoría, señores.
0: Wow, de Jupiña de Furia, o sea.
2: La primera C.
0: Acá cuentan la leyenda que Moncha llegó a jugar en esa categoría, niño. Back Centro, impasable. Moncha, conocido Moncha. Dice que Pablito Pinto también jugó en esta categoría, niño. Grande exponente de la idiosincrasia del Paraguay.
2: Aquí, por ejemplo, General Díaz. ¿Se acuerdan que General Díaz estaba hace pocos años atrás? Estaba en primera, en la última categoría.
0: ¿Te acuerdas de General Díaz?
2: Había jugado torneo internacional. Equipos como General Caballero de Ceballos, por ejemplo, hoy está jugando en la C. Capitán Figari, que alguna vez supo estar en primera también. Equipo de Lambaré está frenado. Ahí Pino Saque mucho tiempo va al freezer. General Díaz, pero aquí el
0: Pino Sao, de equipo, a veces, derejó niño de Pino Sabe de bordán, de Momó Pared en los instantes, qué puta ya.
2: Actual líder de la categoría primera C es Pilcomayo, sí, Pilcomayo, 37 puntos, okay, es el líder, por ahí nomás está segundo General Caballero de Ceballos Cue, y después viene Sport Colonial, los primeros tres ubicados
0: en Sport Colonial, que dicen que los salonistas juegan otra de fútbol de campo.
2: Sport Colonial hasta hace poco le tenía Monobrite como técnico, pero hace poco lo rajó por junto, pero sí, hay varios conocidos también. ¿Cómo está la tabla de promedios? El más complicado, el que puede descansar un año, así como están las cosas, General Díaz, señores. General Díaz, que llegó a estar en primera división, está complicado, gente, la situación, General Díaz.
0: General Díaz, gente, peito, y está cansado.
2: Sí, 8 puntos nomás tienen a lo largo del torneo. Imagínate, en 16 partidos, 8 puntos. Y Pinoza está por ahí nomás, 9 puntos nomás hizo Pinoza.
0: Desde acá se ve la cancha de Pinoza, o sea.
2: Le ayuda un poco el promedio porque los más complicados son General Díaz y Valor y descansado un año, te va al piso.

0: el fútbol postrero, el fútbol interior, los diferentes torneos que están terminando a punto del fin de año, papá. Ahora esto es hora paraguaya, niño.
1: Siguiente, lo que vamos a revisar WhatsApp.
0: Sí, señor, agradeciendo siempre a los grandes corresponsales. Siempre comemos en boca de todo, Beñamel.
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0: Pavón.
1: A presentarte como mi marido.
2: Vos sabés que el niño Sosa me llamó a las 7 de la mañana. Pues ese Pavón es mi momento de bloque de la bichota. 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
1: Saludos para todos los chicos de la selección paraguaya C15. Aquí nos dice el amigo Otto Melgarejo. No se olviden, fue una gran fiesta del fútbol en Carmen del Paraná.
0: Sí, mundial, señor, campeón mundial paraguay.
1: De fútbol de salón. Se desarrolló en la zona de Carmen del Paraná y Coronel Bogado. Paraguay le ganó la final a Colombia en un emotivo partido 3-2. Un partidazo ayer en la tarde. Bien por los chicos, muchos de estos futuros jugadores de selecciones mayores de fútbol de salón, pueden pasar después también a otra disciplina como el futsal FIFA, ¿por qué no también el fútbol de campo?
0: Y Paraguay, felicitar a toda la gente también de Carmen del Paraná, ahí está el querido intendente don Gerardito Neitin, toda la familia Neitin que siempre están y te reciben por la zona de Carmen del Paraná. Felicidad, campeón mundial sub 15, ah, niños, sí, de Tarobá.
1: Gran fiesta del deporte allí en Alto, en Carmen del Paraná, sí, en el sur del país. Y terminaron las posiciones de la siguiente manera. Emocionante final, triunfo de Paraguay ante Colombia. Tercer puesto fue para Brasil, cuarto lugar para Canadá, quinto quedó Argentina, sexto Uruguay. Los primeros ubicados participaron selecciones como México, Australia, Bolivia, Estados Unidos, Chile igualmente. Así que bien por Paraguay, que en algún momento habíamos perdido la final allá por el 2016. Mejor dicho, en ese momento habíamos quedado en el tercer lugar. Del tercer lugar habíamos quedado en ese 2016. En esa ocasión,
0: el tradicional fútbol de salón. Que somos fuertes.
1: Donde
0: ahí
1: alguna vez Paraguay también había logrado el título por primera vez allá por el 86, por ejemplo.
0: ¿Verdad? En el 88, ahí, salió un campeón.
1: 88 de promo.
0: 88.
1: 88, sí. Paraguay campeón del fútbol de salón. Es el tradicional fútbol de salón, la pelota un poquito más.
0: Que somos pesada, fuertes.
1: Sí.
0: Muchas delegaciones mundialistas vinieron, ¿sí?
1: Muchos.
0: Ahí por Carmen del Paraná, felicidades, ¿sí?
1: Muchos de los chicos allí campeones, bien por ello. Alguna vez, por ejemplo, Julito Enciso y otros se consagraron campeones igualmente de este tipo de certamen en interligas y todo ese tipo de cosas. Muchas veces es para el puntapié inicial de un inicio en cuanto a lo que tiene que ver con la categoría de fútbol de salón, pero después también te puede llevar al fútbol de campo.
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1: Saludos para el amigo Marcos. Dice, seguimos de festejo aquí en la zona de la Liga del Alto Paraná de fútbol, el vigente campeón. Sí, saludo para el vigente campeón allí. Mandarle saludo para todos los amigos que están siempre reportando sintonía. Club Juventud, campeón de la Liga Alto Paraná, le había ganado a Guaraní de Trinidad en penales. Saludo para toda la comisión directiva, en especial para Giancarlo Vera, dice allí Marcos 10, reportando sintonía. Y hablando de fútbol del interior, queda pendiente algunos marcadores del fin de semana en el Interliga, por ejemplo, zona de Caguazú, triunfo de Caguazú ante Vaquería 5-0 en este último partido. Pasó Caguazú, ahora se va a un duelo clásico allí, Obetense Caguazú, en la siguiente instancia, en cuartos de final. También pasó Campo 9, se va a enfrentar a 3 de febrero en esa zona, Londinense San Josiana, Obetense Caguazú, Repatriación Carallao, esto en la zona de Caguazú, zona del Alto Paraná, Cruces San Alberto, Liga del Norte, Santa Riteña Sur del Mondadú, Paranaense Franqueña y Minguera Carendí. De a poquito también ya el Interligas entrando en su inicio, la zona departamental, San Pedro, Caguazú, vamos reportando sintonía.
0: Qué partidazo ese Caguazú Estense,
1: un clásico.
0: Duelo de año Caguazú Estense, ahí grandes políticos que van a estirarse a su región,
1: Totalmente, Estense Caguazú ya en cuarto de final. Aquí uno va a quedar vivo, el otro va a continuar con vida. Después va a faltar la semi, la final en la zona de Caguazú. Repatriación también gran candidato, San Josiana también, así que vamos a ver qué se presenta en esta. Así que

0: departamental en Cordillera, por ejemplo, Cordillera no escucha mucho. Atirá se va a enfrentar a Orrellense, es más, ya le ganó el primer partido, ahora cuarto final 2-0 a Atirá. Cacu Peña se tiene que enfrentar a Emboscadeña, Lomán Grandese ante Carabatay y Nueva Colombia o Arredeña. Algunos de los partidos también en el Interligas. Da poquito repaso de lo que tiene que ver con los marcadores. Nos van a ir pasando los muchachos allí. Liga al interior en acción, el Interligas.
1: Sí,
0: el
1: señor.
0: Tierra adentro.
1: Encima todo el recorrido deportivo como corresponde en la NUCB. ¡Ajá, niño!

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0: Bueno, mi querido Furia Martínez, día lunes, papá, cuesta un poquitito, sí, lunes de reacondicionamiento físico en hora paraguaya, prepárame. En Rurato vamos a hacer precalentamiento porque mañana son los martes de clásicos. 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
0: 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Okay. 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Bueno, atención, que le cuento que en zona Encarnación vamos a tener mínima 10 grados y máxima hasta 22. En la semana no vamos a tener lluvia. Atención, zona Encarnación Martínez. Señora, señor, mañana son los martes.

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1: Quiero hacer una denuncia, Enrique.
2: Sí, este tiene pinta de denuncia formal, Enrique.
1: Pasó pues lo siguiente, Enrique. Yo pues soy delegado de un equipo ahí en el equipo de la comisión vecinal. Tenemos un torneo. Y pasa fue que un amigo nuestro, ¿verdad? Que un gran colaborador.
2: Sí.
1: Juega el partido, ¿verdad? Pero. Para completar nomás lo de esta.
2: Él es integrante del equipo de la comisión vecinal, el jugador.
1: Sí. Hanna, y la juega por nada, la tipo. Para completar nomás luego le invitamos, ¿verdad? El gran colaborador.
3: Voluntad.
1: Pasó lo siguiente. Le dimos pues la remera porque él se ofreció para que vaya a lavar la remera.
2: Al equipo de.
1: El equipo de la remera del equipo.
3: Del barrio.
1: Sí. Y pasa que se dio cuenta porque iba entreguiendo valéjalo sus compañeros, pues también legalmente no quieren también que él entre como titular porque no vale.
2: Inútil, tipo.
1: Inútil. Y se la recoja la remera. Ando cuero, hija, si es que él no entra como titular. Y esa es la condición que me puso.
2: Te está chantajeando.
1: Esa es la denuncia que yo quiero hacer.
3: Vos lo que estás haciendo es una denuncia contra secuestro de indumentaria.
1: Exactamente. Y quieres un chantaje. Si es que yo no le meto como titular, él no me va a traer la remera. Y entonces, ¿qué solución puedo encontrar?
3: No sé, papá. Está escuchando Hora Paraguaya hablarle, decirle.
1: Y yo quiero que ese compañero esté recapacitado. Sí, tampoco su. Hay que saber que uno es titular y otro es suplente, pero la remera, la indumentaria es importante, eso no tiene que faltar.
3: O secuestrar la venda indumentaria.
1: Y llevó todo pues, para la barja, no nos quiere más entregar.
3: Algo, papá, tienen que jugar, no sé, algo te está escuchando.
1: Y bueno, Marco, traenos la remera, ahí vamos a conversar tranquilo. Vos podés jugar otro torneo, vamos a hacer, pero este torneo es gente y vamos bien en el equipo ahora, pero. Ahora la remera que necesitamos.
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4: Señor, te escucho.
5: Para por la noche, tres líneas, uno de cerrando y tres puertas de trasera, chofer, en botón, después de donde te iba.
6: Sí, papá.
7: Mucuré,
6: vaya por Mucuré.
7: Hazme guay para usted, que la ITV. Y va, cacoña me gusta.
5: Vale, comisario.
8: Señor, te escucho.
5: Al poeta, más comisario. Quiero saber más que para lo que fuma esta hora o que es lo que instala.
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1: Positivo, hace tres. Aparentemente un animal can que está creando inconveniente acá en una vereda ajena. ¿Eh? Aparentemente es la raza Piru. El personal de la metropolitana está preparado inclusive para dominar una manada de león. Hace tres. Solucionado el inconveniente. Ya solucionado. Más que contento la llamadora. Entonces, QAP 133. Adelante, Camillo.
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1: Bueno, señora, señor, mañana son los martes clásicos, papá, así que ya ni cuajaba en la furia. Mañana vamos a hacer un recorrido, prepárame algo de Michael Jackson, prepárame algo de... Mañana vamos a quemar este estudio, será, ¿eh? Hoy se respeta, papá, día lunes, reacondicionamiento físico, información precisa y necesaria en la República. Esperan a Yuruflego, sabemos con eso, papá, pero se respeta. Bueno, un saludo grande para todos los amigos Zona Bellavista. Sí, señor. Todos los amigos están y arrancan con nosotros ahí, por supuesto. Y por supuesto, también saludar y felicitar a todos los amigos de la zona de Carmen del Paraná, que estuvo de fiesta ya, ¿eh? Paraguay campeón mundial de fútbol de salón, por supuesto. Ahí con todo el equipo de Germancito Nate y todos los amigos de la zona de Carmen del Paraná, que estuvo de fiesta como corresponde. Bueno, un saludo grande también para todas las chicas administración de SGSA. Las chicas administración sintonizando Hora Paraguaya. Hoy livianito, chicas, así que mucha resaca. Algunos están revoltando todavía las cañas. Así que ya pico a vaina, ¿eh? Bueno, lo que es un clásico. 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Bueno, ya hacemos precalentamiento los martes clásicos. 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Porque disfrutar también puede sentirse mejor, Martínez. todo lo que te vamos a dar en los martes de clásico. Mañana viene Jorge Molinete, señores. Va a ser un versus, dice. Posiblemente Freddie Mercury versus AC/DC.
2: Ok.
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0: Pavón.
1: ¿Qué tal, señor? ¿Cómo le va?
0: Pues todo bien aquí en Colombia, estamos todos locos.
1: Imagínese a Pablito de Coalla, pues.
0: Pues aquí te voy a dar papaya, amigo.
1: Estamos todos locos ya.
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1: ¡Qué buen clásico!
2: ¡Amá, amá! ¡Es la luna, la única tu hija! ¡Ya, un! ¡Amá, amá, amá! ¡Va, eres! ¡Allá, un de más!

0: Vale.
1: Hay ojos que no se hacen los ciegos porque las paredes no solo tienen oídos, ¿viste?

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2: 7 minutos ya pasaron de las 3 en todo el país. Amigos, buenas tardes. Al fin, estamos al lunes, señoras y señores. Sí, ya quincena de septiembre, imagínate. Ya pasando la primera quincena, sí, cuenta regresiva ya, septiembre, octubre, noviembre, diciembre. Menos de 3 meses ya estamos ahí cobrando, ¿eh?
3: ¡Ay, por última vez!
2: ¡Ay, ya tiene todo lugar, ya esa plata! No es lo que voy a disfrutar, sino que es lo que voy a tener que pagar. Así o no. Lo bueno es que se va a pagar. Lo bueno es que se va a pagar lo que se tenga que pagar. Bueno, ¿qué tal están ustedes? ¿Cuál es el recorrido que tienen a estas horas en este hermoso mediodía de lunes? Qué gusto arrancar así un lunes. Amanecimos un poco nublados, pero ya para esta hora despejado, y es el solcito que estábamos justamente pronosticando la semana pasada, y el frío. Y el frío, sí, 10 grados para esta mañana del lunes. Bueno, te dejo el WhatsApp de la radio. Te leo, te escucho.
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2: www.radiopo.com.py. Así, para que te sumes a través de la web. Saludamos también a nuestros oyentes que se suman a través de la web. Y por supuesto, si todavía no sos parte de esta linda comunidad de Radio Pop, sumate. Estamos en Instagram, Facebook, X. Nos encontrás como @radiopop. ¿Qué tal estás? ¿Sí? ¿Qué tal estás para arrancar con todo ya esta tarde de lunes? Lunes hermoso. Para mí divino. Hoy el lunes da con todo, ¿verdad que sí? Aníquena lo amanecía lloviendo, peor vende. Ay, yo creo que esos son los peores lunes, ¿verdad que sí? Pero así cuando está el solcito, re pega todo, ¿verdad? Valga la redundancia. Bueno, arrancamos la tarde. Yo soy Marce González. Esto es Parada 93. 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
1: Ya pasaron de las 13 en todo el país. 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
1: Seguimos disfrutando más canciones, 34 de las 13.

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0: Tres minutos ya de las 14 en todo el país. 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
0: Seguimos disfrutando la tarde con más canciones. Marcy, con esta canción que sonaba fuerte en el 2021-22. Alegas.

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0: minutos, ya de las 14 en todo el territorio nacional. ¿Qué tal va tu tarde? ¿Qué tal va tu tarde de este lunes precioso? 21 grados actualmente en la ciudad de Encarnación, mayormente soleado, y así vamos a tener prácticamente, vamos a estar mejor dicho, hasta el día miércoles, con mínimas de 11 grados, así que los días hasta el miércoles por lo menos, bueno, diría hasta el jueves, porque el jueves también tenemos una temperatura baja de 12 grados, vamos a estar con mañanas frías, porque yo creo que entre 10, 11 y 12 hay frío ya luego en la mañana. Sí, 22 grados para el día de mañana de máxima, 11 de mínima para el miércoles, 23 de máxima, soleadísimo. Para el jueves, parcialmente nublado, 12 de mínima y 26 grados de máxima. Viernes, 60% de la probabilidad de precipitaciones, 17 de mínima y 24 grados de máxima. 90% de la probabilidad de precipitaciones para el día sábado, 18 de mínima y 23 grados de máxima. Para el domingo, 65% de la probabilidad de precipitaciones, 19 de mínima y 27 grados de máxima. Y hay otra, un descenso de temperatura a partir del miércoles que viene, de este miércoles en 8, 12 de mínima y 22 grados de máxima. O sea que el frío, el invierno va a estar todavía rondando por estos días, por lo menos en esta tercera semana del mes de septiembre. Esta es la segunda, la tercera, la siguiente. Dios mío, qué rápido, qué pronto, qué es lo que pasa todo. ¿En qué momento pasó el año? 9 meses, pestañaste y 9 meses el 2026. Y el 2027 va a ser más rápido otra vez, seguro. Bueno, contanos cuál es tu recorrido a estas horas. Sumate a esta linda tarde de lunes con nosotros aquí al recorrido de Pará 93.
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0: 10 minutos de las 14. Seguimos con más canciones.

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2: 38 minutos ya pasaron de las 14 en todo el país. 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
0: 41 de las 14. Dale gas a este último tramo de Parada 93.

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0: minutos pasaron de las 14. Anti-Hero sonando a estas horas. Sí, a estas horas de la tarde. Lindo lunes. Ya nos vamos despidiendo nosotros. Vos seguís disfrutando, sí, de la tarde y de toda la programación de la 93.3. Hasta acá el recorrido de Parada 93. Yo soy Marce González. 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Hasta mañana, chau chau.
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0: A este ritmo estamos disfrutando de tu tarde de lunes. Hermoso día lunes, realmente. Qué lindo arrancar con este clima la semana, sí, disfrutando de la mitad de septiembre. Ya llegó, qué hora lo que llega la primavera. ¿Cómo lo que va a llegar la primavera este año? ¿Cómo será que va a ser? Pasada por agua, con calorcito característico de esta fecha. De hecho, que cuando es primavera no es luego que hace tanto calor. Pero ahí nomás estamos nosotros, Paraguay, pues así, un día amanece mucho frío, la humedad, que está seco, que esto, que lo... Así somos nosotros, sí. No, impredecibles a veces. En pronóstico dice una cosa, deja ya por otras cosas, y así estamos. Dios mío, cómo aburrirse. Empezá ya a reportarte, contanos cómo estás encarando este inicio de semana, sí, segundo tiempo ya del día. Segundo tiempo, y segundo tiempo ya, ya estás en segundo tiempo. O tercer tiempo ya de la tarde, ¿verdad? Bueno, ¿cómo estás encarando? ¿Qué estás haciendo? ¿Qué tal por ahí las ventas en el circuito comercial? Zona Placita Pico, ¿qué tal para por ahí el movimiento? Sí, ¿dónde más? En los barrios, San Pedro City. ¿Dónde más? San Isidro City. Yo le digo República de San Pedro, República de San Isidro, un mundo aparte, impresionante. Yo, si yo vivo por ahí, yo ya no voy a más salir de ahí, porque todos ellos tienen en un solo lugar, así es. Orecopa, y tengo Hikuei, banco, supermercado, comisaría, puesto de salud, Orecopa y Tejikuei, a mano, iglesia, Mangatú, Orecopa, no, Orecopa y Tejikuei, no. En cambio, a ver un poco qué... Y hay barrios que por ahí no tienen esa ventaja. Tener que movilizarte hacia el centro de Encarnación. Así pues. Bueno, te leo, te escucho al WhatsApp.
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0: 14 de septiembre, sí, señoras y señores. Qué lindo disfrutar de este, de estas fechas. El año se va despidiendo de a poquito, ¿eh? Impresionante. Así en un pestañeo pasó el 2026. Pasaron muchas cosas, sí, tenés razón. Por ahí muchas cosas en las que dijiste, bueno, este año voy a hacer esto, André Yapoy, y no pasa nada. ¿Verdad que no pasa nada? Bueno, y ya si no te da el tiempo, no sé, empezá por donde puedas. ¿Verdad? A veces no hay que mirar la escasez, sino que dónde están las posibilidades. Ahí hay que ver. Sí, uno que a veces a Dios le pide tantas cosas y a veces uno tiene las posibilidades ahí en casa, no sé, algo. Siempre uno tiene que estar atento a esas posibilidades de poder hacerlo. No que no tengo mucho capital, siempre ves el lado negativo, el lado que por ahí no va, no resulta. Entonces hay que verle, darle la vuelta, darle, cambiarle la perspectiva a las cosas, ¿verdad? Y no vivir en ese, desde ese espíritu de la ishiyangana, yongo luego mi mamá, yongo luego mi papá. Yo no luego, no tengo luego esto, no tengo lo así, no podemos progresar, gente. No, hay espíritu que evolucione de esa manera. De ningún sentido. Así que hoy vamos a tratar de buscarle esa alternativa, cambiar esa perspectiva de la vida y de las situaciones, ¿verdad? Ya dije ya qué número la gente nos escribe. 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

se la disfrutamos al ritmo de los éxitos del Top 40, tomando un rico matecito. Hoy tampoco vi una historia. Una colega también de Asunción. Y por lo visto ella tiene, creo que tiene, sí, por lo que dijo, supongo que ya cumplió 40. Y dice ella, ¿quién pico iba a pensar que iba a ser la señora de 40 que toma todo el día mate? Y yo, señora, yo desde los 30 tomo todo el día mate, me da picopea.

0: Y yo cuando me he visto como doña, yo no he hecho long a mi look, ¿entendés?
1: ¿Qué le pone?
0: No hay explicaciones para eso. Una vez más me hicieron eso, pues la próxima hoy otro es y así ya otra super. Y estoy ya jawe supongo allá otra super. Así mismo. Ay. Ah, lo que sí que acá hay una ape. Y yo calculo que más de uno le habrá contestado a la historia porque es relativo, pues eso es. Tengo euseta mate a los 20. Yo tenía compañera en el colegio que todo el día tomaba mate. Y esa era su forma de concentrarse. Yo por suerte no le agarré palo al. No le agarré ese tema del vicio del mate en el colegio. Ni en la universidad tampoco, por lo visto que. No pasa que es esta oingo checarruaja, colectivo, vea. Un bulto más, no entra ese. Para mí que por eso también no es que acarreaba tanto. Pero antes te acuerdas en la radio ni tereré lo que llevaba. Ese sí me acuerdo que tomaba. Ya no usan más, bebé, con tomando tereré. Pero uno cuando es joven no siente esas cosas. De al aire, mía, no siente esas cosas. ¿Cómo estás encarando tu tarde de lunes, te leo?
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0: sabes toda la letra de la canción. Algunas partes nomás te llaman la atención y ahí cantas, ¿verdad? Sí. Tomando un rico mate, escuchando canciones y disfrutando de esta tarde de lunes, no sobreviviendo, disfrutándola, claro que sí, como sea. ¿Desde dónde estás escuchando la radio? Te leo, te escucho.
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0: 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Y sentí el sabor. ¿A qué? 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
2: Con este tema te voy a hacer viajar en el tiempo. Escucha.

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0: qué rápido está pasando la tarde con canciones. Sí, acompañándote a vos en tu tarde de lunes, arrancando con toda la semana. Vamos que se puede, vamos que se llega. Ay, día de inicios. El lunes siempre es un día de inicios. Pero si no iniciaste hoy, no pasa nada. Tampoco puedo empezar mañana. ¿Qué tanto, eh? Saludos a la gente que va reportando sintonía a través del WhatsApp en la radio.
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0: Adri, te escucho siempre acá en Arroyo Poná City, República de Arroyo Poná. Un pepe ahí, ñande ya. Saludos a nuestros oyentes, ¿sí? 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Modalidad virtual, más información llamando gratis al asterisco 5454 o también comunícate al 0982-642-447. 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

0: tramo del Top 40 disfrutando con canciones. ¿Vos cómo estás encarando tu tarde? Yo acá tomando matecito, haciendo unas cositas de paso, organizando un poco la semana. ¿Y vos?
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0: ¿Qué tal está la calle? ¿Qué tal picó todo? Hoy, ¿vamos bien, picó? ¿Vamos a estar mejor? ¿Cómo es el tema? ¿Cómo vamos por ahí? Sí, no, sin plagueo, mensaje nomás. Yo no quiero que me manden un audio plagueándose, ¿no? Tipo, vean lo bueno. Claro, ahí a lo que, como arrancamos el programa, decíamos, tipo que ver las cosas positivas. Sí, porque a ustedes, por ejemplo, se les dice algo así, lo primero es la cosa negativa. Tenemos que cambiar ese chip de que nos plagueamos por todo. Sí, hay que saber admirar también las cosas buenas y positivas. Hay que tomarse un poco el tiempo de mirar eso. Anila y Beipante, ya que ya. No, eso es negativo. Pensamiento de escasez, eso es. Sí, escaso. Ensancha tu tienda, señor. Sí. 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

0: 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Bueno. ¿Qué más tenía para contarte? 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Sí, hay más canciones. Vamos que no paramos hasta las 6.
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vamos despidiendo ya, lunes, che, que mañana nos encontramos de nuevo y vos seguís en sintonía de la radio porque ya nos conectamos en duplex con Radio 7, 107.7. Cambiamos la onda del día, vamos. Las vibras de Radio 7. Ahí vamos ahora. 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Hasta mañana.

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1: Señoras y señores, sean ustedes muy bienvenidos a la última ronda al aire de 107.7 para Asunción y todo el departamento central, y al aire de 93.3 Radio Pop para Encarnación y todo el departamento de Itapúa. Yo soy Fer Bogarín, estamos listos para acompañarte en este operativo retorno. Arrancamos la semana de la mejor manera. Anunciábamos luego que iba a estar medio fresco, así que está agradable, llevadero por sobre todo. Nosotros estamos listos para acompañarte con buena música, tenemos información también. En los controles está el querido Balota, acá en Asunción. Y allá en Encarnación le tenemos al compañero Oscar Romero, que mandamos también el saludo. Gracias, Oscar, por estar siempre también bancándonos. Por supuesto, nosotros estamos listos y vos tenés que empezar a reportarte también al WhatsApp 0986-710-177. Contanos cómo están las rutas, cómo están las calles, el tráfico hasta ahora. ¿Cómo arrancaste la semana? ¿Te costó o no te costó? A mí en particular no me costó tanto. Suelen ser más difíciles los martes. No sé por qué. Vamos a investigar qué dice la ciencia, pero los martes es como que cuesta un poco más. Pero aquí estamos para acompañarte en este último tramo del día, como siempre presentados por Bueno Bank, por Cine Villamorra y por Lovely Denim, con el auspicio del Villamorra Shopping y Top Line. Seguí la línea de tu frescura. Momento de seguir disfrutando de canciones, pero hasta las 8 de la noche te acompañamos en esto que se llama Last Round.
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1: Y con este temazo que nos lleva directamente a 1998, nosotros te seguimos acompañando al aire de 107.7 y 93.3. Unas ganas de subirme sobre la mesa, señora, señor, impresionante. Alice DJ. Sí. Pero literal, DJ, así luego. Este temazo, Eurodance. Vocal Trends también puede ser. Muy buen sonido. Las grandes fiestas, que por supuesto también seguramente se siguen disfrutando. ¡Qué lindo lunes! Sí. No, no hace frío, mano. No hace frío. Better off alone, lo que dice la canción. Mejor solo, puede ser, pico. No. Lo lindo es que ustedes están del otro lado disfrutando tanto como nosotros. 0986-710-177. Y con este tema de fondo todo suena bien. Imagínate esto, por ejemplo. 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
1: Mi querido Derly, por ejemplo, dice, hola Ferbo, ¿cómo no va a ser fresco si los portones del barrio obrero están abiertos? Dicen por acá. No, para nada. ¿Cómo el primer mensaje ya va a ser ese? Tranquilo, ¿no? Tranquilo. ¿Sabes lo loco? Es que tenemos como 20 o 21 grados, pero el viento sur es, ¿vale? El viento sur es. Manda vos también tu mensaje. Te quiero leer, te quiero escuchar. 0986-710-177. 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
1: Esta noticia que me acaba de compartir Sandra. Da para un debate, sí. Una joven de 23 años renuncia en su primer día de trabajo al considerar que afectaba su bienestar emocional. ¡Ay, Dios! La protagonista de esta historia, ¿quién es? ¿Quién es ella? Paula La Peña. No, no es Paula Peña, no es hija de ni pariente ni nada. Ya sé lo que están pensando, no es. De hecho, que no ocurrió luego acá. Pero tranquilamente podría. Ella es una joven española, tiene 23 años. Y desató un verdadero debate en redes sociales luego de tomar esta decisión, la de renunciar voluntariamente a su nuevo empleo inmediatamente después de completar su primera jornada. Por lo menos completó la primera y dijo, no, acá no. Acá no. Este puesto en particular contemplaba una carga horaria 40 horas semanales. Era lunes a sábado. Era en el área de atención al cliente. Pero luego de finalizar su primer día, ella optó por renunciar. Porque ella experimentó un agudo malestar emocional y despertó llorando, dice, a la mañana siguiente. Solamente con la idea de que tenía que irse a trabajar. Ella aclara también públicamente que la empresa no incurrió en ningún maltrato, no incumplió ninguna condición contractual. Ella fundamenta su salida a una desconexión total con la función que tenía que llevar adelante. La premisa de no acudir a un lugar donde ella no desea estar. Ella se levantó llorando solamente porque tenía que ir a trabajar, no le gustaba, no conectó, no hizo match con ese lugar. Ella también reconoce que su situación personal, ¿verdad? Al no tener, digamos, personas a su cargo, ella no tiene deudas, Ella cuenta también todavía con el respaldo económico de su mamá. Eso digamos que resultó determinante para que ella pueda priorizar en este momento su tranquilidad mental sin afrontar ningún impacto financiero negativo, ponele. Este caso generó posturas sobre el mercado de trabajo, sobre las prioridades de las nuevas generaciones, porque está un sector que respalda el poder abandonar, digamos, rápidamente un entorno que te genera de alguna forma angustia. Pero está también el otro sector que respalda la validez, o que cuestiona más bien esa falta de adaptación ante las dificultades ya iniciales luego de la vida laboral. ¿Poniendo foco en qué? En la disparidad que existe justamente entre los que tienen justamente esa red de contención familiar y los que tienen que sostener un empleo por la necesidad económica, sí o sí. O sea, no tiene forma y tiene que... Cuando yo empecé era así, si te he visto no me acuerdo, mi mamá, chau. Tenés que trabajar para conseguir lo que querés. Acá nomás digo, siempre esta nueva generación a la que ella pertenece siempre es cuestionada como la famosa generación de cristal, la generación que no aguanta nada. Pero tal vez, solo tal vez, esta es la generación que realmente tiene, en el caso de ella, los ovarios. Tiene los ovarios bien puestos. Imagínate, 23 años y puede tomar esa decisión. No sé cómo va a estar hoy, si tiene remordimientos, si capaz le tuvo que haber dado una oportunidad, un segundo día. Pero capaz eso es lo que vienen a demostrarnos. Donde no nos hallamos, tenemos que irnos. Ojalá que podamos. 23 años y tiene los ovarios para irse el primer día ya, porque ella no hizo match con el lugar. Amén de que su mamá le puede respaldar financieramente, que no tiene ningún compromiso. Te descuida y tiene michis, que también tienen una inversión interesante. Pero capaz que no tenemos que darle tanto palo por ser la nueva generación, la generación de cristal. Capaz que esta generación viene a enseñarnos. 0986-710-177, el teléfono para que vos te comuniques con nosotros. Laura, por ejemplo, dice: hola Fer, ¿qué tal? Y si era acá, iba a ser un potencial Ñembo influencer. Las marcas ya le iban a buscar, ¿cierto? Por ser una distinta. Es que acá es muy fácil. ¿Cómo esas cosas no me pasan a mí? Yo me pregunto. Si a mí me encanta generar contenido. Te extraño más tarde, Fer. Por fin te escucho otra vez, dice. Mira, Navita, mi hermosa de mi corazón. Acá estamos. Te mando un beso gigante. Gracias por tu mensaje. ¿En qué momento vamos a aparecer ahí? Vos no te preocupes. 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

0: Chris Brown.
1: Nuevito de paquete, este temazo que se lanzaba en este 2026 nomás y vino para romper absolutamente todo. Too cool to be careless. Que es demasiado elegante para ser descuidado. Este DJ y productor británico, Pousa. Sonando al aire de 107.7 y 93.3.
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1: Por acá dice gracias y nos pasa ya una foto de sus entradas para el reciclar. También ahora retiré las entradas, dice Santi. Qué grande, Santi. Felicidades. Aguardamos el reporte completo. 0986-710-177. Hola.
2: Hola, Fer, ¿cómo estás? Te mando un audio para darte una opinión con respecto a el caso que estás contando. Yo creo, desde mi más profundo ser paraguayo, dijiste dos cosas para mí muy importantes de la historia. Que uno, primeramente, es una ciudadana no paraguaya, sino que es española. Viene a un país en el cual capaz no es muy acostumbrado, no está muy acostumbrada la persona a tener esas realidades y capaz está pasando por un momento difícil.
1: Totalmente.
2: Segunda cosa que creo que es muy, muy culpable esto, y esto ya más para los ciudadanos que somos paraguayos
1: locales,
2: que tenemos unas raíces paraguayas y que vivimos acá hace mucho tiempo, creo que pasa mucho por el hecho de que el colegio, o sea, que los colegios, la escuela, la educación paraguaya en sí, no le prepara un poco al joven para afrontar lo que sería la situación post-colegio. La situación real, la vida real, el mundo real, como nosotros decimos, después del colegio. Porque en el colegio todo es papá, mamá, que te solventan los gastos, tu única obligación es estudiar.
1: Qué linda época realmente.
2: Mucho le ha pasado a mucha gente, creo, a las que comparto por lo menos, de que no sabían qué iban a hacer o no sabían cómo arrancar. Y mucho pasa como vos decís que, hija, tengo que laburar porque tengo que laburar, porque tengo que ganar la plata, porque quiero comprarme las cosas que quiero, quiero tener una buena situación financiera y todas esas cosas. Pero yo creo que también pasa mucho por el que no nos enseñan un poquito a cómo vivir la vida después del colegio.
1: Ese proceso de adaptación por ahí. Gracias, Santi, por tu aporte. Realmente, no sé si me expresé mal, Sandy, pero este caso no ocurrió acá. O sea, no es un caso de una ciudadana española que vino a Paraguay, sino ocurrió en España, ¿verdad? Son realidades distintas, quizá incluso las prestaciones son distintas también. Yo no sé si nosotros tenemos a alguien de 23 años. Alguien así, tipo, acá somos todos de 25, 28. Fer, ¿vos cuánto tenés? 28 también, 29. Pau Esteche. Pau, ¿cuánto tiene? Pau tiene 23 años. Ah, Ella sería como el testimonio vivo. Yo creo nomás también que este caso, el de Paula, viene a poner sobre la mesa esa pregunta, o sea, el mercado laboral actual, ¿cuánto es lo que tiene que pesar el proceso de adaptación a un nuevo empleo versus el bienestar personal, digamos, de las personas? Porque están ponerle las expectativas de los que ingresan a un nuevo trabajo y después está lo que uno tiene que soportar. Pau Esteche, vos tenés 23 años. ¿Escuchaste este caso de Paula, la española, que renunció en su primer día de empleo porque quiso priorizar su salud mental? Pero ahí no tenemos micrófono, mi corazón. Acá está. Vení. No. Ahí está, retirá nomás. Ese que dice invitados, ese puedo usar mientras. Hola, Pau. Sí, está habilitadísimo, malo es rápido.
3: Hola.
1: Ahí está.
3: Dios mío, que baja mi cinto.
1: Vos tenés 23 años, es cierto, o sea, el oyente nos dice que quizás el colegio luego no nos prepara para la vida después del colegio, que durante el colegio es como que todo es...
3: Y si fuese así, sí, incluso en nuestro tiempo, ya hace 5 años terminé el colegio, 6. Desde ese tiempo ya hubiese sido difícil entonces. Entonces nadie iba a estar capacitado para un trabajo.
1: Para después.
3: Y sí, porque hay gente que incluso a los 17, 18 años ya se va, sale del colegio y empieza a trabajar. Esta chica tiene 23 años.
1: Yo creo que incluso en el colegio ya tenés como una especie de pasantía,
3: claro,
1: luego.
3: Sí. Yo menos tuve una pasantía a los 16 años. De los 16 hasta los 18, y a los 18 comencé a trabajar oficialmente.
1: ¿Cuál fue? ¿Recordás tu primer empleo?
3: Empleo formal fue en un call center.
1: En un call center, hija, y la demanda también, o sea, porque Paula también entró a trabajar en una, sí, en un local, o sea, como atención al cliente, trabajaba de lunes a sábado, dice.
3: Sí, y yo le tenía mucho miedo, porque en esa época era no trabajar ahí, era una tortura, que no, entonces todas las ofertas que me llegaban era no. Yo le tengo miedo a eso y ahí no. Y dije, bueno, no había de otra, porque en serio busqué un montón y no. No encontraba, entonces dije, bueno, llegó mi momento, voy a probar. Y vos sabés que me gustó.
1: ¿Te gustó?
3: Y sí, porque mucha competitividad, no sé, es trabajar bajo presión al 100%, tenés gente ahí que está atrás tuyo, que tenés que vender, que tenés que atender, tratás con todo tipo de gente, entonces...
1: Pega. Eso a los 18 años ya,
3: el primer. A los 18, hasta el año pasado.
1: Hasta el año pasado.
3: Antes de entrar acá.
1: Acá fuiste feliz desde el primer día, sé sincera. Sé totalmente sincera, porque, o sea, el caso es que ella se presentó y el primer día no hizo match con su local, o sea, el trabajo, con las personas, con el ambiente.
3: ¿Cuál era el trabajo de la chica?
1: Atención al cliente.
3: Bueno, en mi caso es diferente porque esto es lo que yo estoy estudiando, ¿entendés?
1: Pero solamente porque estás estudiando, entonces estás trabajando acá.
3: Yo quería ya una experiencia. Estaba en el cuarto año de la facultad, bueno, es el momento de que tengo que hacer algo relacionado a mi carrera. Dije, bueno... Productora digital, ¿verdad? Sí. Ahí empecé. Y dije, bueno, puede ser que me guste. Pero esperé otra vez yo un mes para que se pueda armar todo el stream, todo eso. Y
1: vos lo que fuiste la típica planillera, o sea, no hay la forma de que ella...
3: Un mes así re planillera, pero no pegaba. Porque imagínate venir de toda la presión de que, ay, tenés que llamar, tenés que vender. Y después venís y tenés que esperar. Entonces fue un proceso súper... En esa parte sí fue medio complicado. Y si era cangui, como se dice, bueno, hombre, me voy nomás otra vez. Pero aprendes un montón también en ese proceso. Y más todavía si es que estás trabajando en lo que estudias.
1: Yo creo que hay que darle como la oportunidad también a los lugares.
3: Sí.
1: Yo le sigo 100%. Dando oportunidad.
3: Sí, pero en un día pico, ¿qué es lo que vas a sacar? O sea,
1: Porque incluso ella dice, no, es que la empresa nadie en la empresa me maltrató, no se iba a incumplir ningún acuerdo contractual, solamente que ella sentía que no era su lugar, o sea, al día siguiente se despierta llorando porque no quería irse al trabajo.
3: Bueno, pero depende también, la verdad, porque en esos lugares hay gente y gente. Y yo
1: o
3: te
1: sea,
3: cuento,
1: la energía.
3: Sí, yo tenía gente muy insoportable, gente que quería creerse jefe y esas cosas, que el primer día te miraba de pies a cabeza y vos ya sabías qué estaba a hacer. Así. Y tenés que tener la piel curtida y tenés que tener ese deseo de salir adelante y aguantar, ¿verdad?
1: Bueno, acá tenemos como dos caras. Está la... Yo creo que
3: pero
1: nosotros...
3: Pero tenía respaldo por lo menos. ¿Entendés?
1: Sí, vos también tenés respaldo.
3: En ese entonces no.
1: ¿Qué?
3: En ese entonces no tanto como hoy.
1: O sea que hoy que ya, ya estás cobrando 5 millones, ya es como que igual te siguen viniendo a buscar, igual te mandan la cena.
3: Exacto. O sea, ahora es diferente en cuanto a cuando yo empezaba recién. Ahí era un poco más complicado.
1: Vas cursando tu segunda carrera universitaria. O sea, el respaldo existe. Vos trabajás básicamente porque querés.
3: No. Yo trabajo para poder costearme las dos carreras. Es diferente.
1: No sé. Porque puede ser más que nosotros también como que tenemos esa cultura de que, hija, tenemos que aguantar.
3: Pero hay una, o sea, depende mucho también, porque yo lo que veo ahora es que la gente quiere sentirse explotada. Y si no se siente, no, en el sentido de que siempre tiene que hacer algo, y si no hace algo, es como que se siente inútil. Eso estaba analizando.
1: Tiene que estar más. Tiene que, o sea, porque todos trabajan,
3: porque
1: él también
3: todo
1: tiene
3: el mundo,
1: que trabajar.
3: Por ejemplo, ay, yo hago esto, yo entreno, yo trabajo, yo estudio, yo hago esto, esto, esto. Entonces, como agrandar su ego a través de las cosas que hace.
1: Finalmente, señoras y señores, una construcción social. Dios mío, ¿en qué nos? 0986710. Sí. Hola.
4: Hola, ¿cómo están?
1: Bien, bien.
4: Quiero nomás compartir lo que pienso porque le estoy escuchando mientras que manejo. Con respecto al tema que están hablando de lo laboral, de la vida, que la chica esta renunció en su primer día de laburo, ¿verdad? Lo que dijo el chico de hace un ratito, que dijo que los padres no nos preparan ni la escuela ni el colegio, ¿verdad? Tipo, eso es, pero totalmente cierto en cuanto al colegio, ¿verdad? El colegio no te prepara para nada, o sea, para absolutamente nada. O sea, hay demasiado pocos colegios o instituciones educativas que realmente te preparan para algo, o por lo menos te indican hacia qué carrera querés ir, pero eso no es,
1: no es garantía
4: para la vida, ¿verdad? Es totalmente distinto. Yo también tengo 23 y en particular siento que mis padres me prepararon para la vida, porque aprendí de laburo desde chiquitito. Entonces yo creo que también
1: esa
4: es
1: cultura.
3: Sí.
4: Depende del contexto socioeconómico que tengas ahora, porque si estás diciendo que tus padres no te prepararon para esto, es porque claramente no tenías una necesidad. Pero también todos tenemos mucha información. O sea, todos tenemos una tele en donde podemos ver el noticiero, todos tenemos redes sociales, todos consumimos cierta información. Entonces, también es la responsabilidad de cada uno decir, tipo, hey, bueno, ¿qué yo voy a hacer después del colegio? Pero si no tenés la suficiente capacidad de poder pensar en tu futuro, también es culpa de uno mismo, ¿verdad?
3: Exacto.
4: O sea, creo que es súper importante usar bien la tecnología, ¿verdad? Y no solamente para ver memes, o solamente para chatear. O no sé, siento que es extremadamente importante usar bien la información que tenemos a mano.
1: Muchas gracias, querido oyente, por el aporte. La verdad que sí, estoy de acuerdo. Esto da para seguir debatiendo, así que antes que Valo me quite del aire, te invito a seguir disfrutando de canciones y después te doy más recomendaciones. Hasta las 8 hacemos juntos Last Round.

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1: 32 minutos pasaron de las 7 de la tarde y nosotros seguimos acompañándote al aire de 107.7 y de 93.3. Vos te podés seguir comunicando con nosotros a nuestro WhatsApp 0986-710-177. 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
1: Y ahora mismo vamos a habilitar una dinámica para que una persona pueda ir con un acompañante mañana al show. Solamente si ahora mismo, Balota, porque nos volvemos locos. Ahora, en este instante, 0986-710-177. ¿Quién se quiere ir a This is Lenny James Michael? Este show que mañana llega al teatro del BCP. Gentileza de Radio 7, gentileza de Last Round, para que vos y un acompañante puedan ir a disfrutar el show. 0986-710-177. Habilitamos la dinámica así al vuelo, rapidísimo. Mientras vos estás participando, vamos a hablar también del plano local, Valo. Un candidato en Itagua hizo una promesa, hasta se puede decir insólita. Él promete un 5 letras gratis por 24 horas si es que llega a ganar las elecciones municipales. Malota dice. Lástima que no vivo ahí. Este es el caso del candidato Horacio Fernández. Claro que desató la repercusión en redes porque está en plena campaña electoral en Itagua, esto pasó. Lanzó esta insólita propuesta ya de cara a las elecciones municipales, que es en octubre, el 4 de octubre. Esto durante un acto, el postulante prometió que si resulta electo, va a liberar el acceso sin costo a 4 o 5 letras de la zona durante una jornada completa, es decir, 24 horas. Esto obviamente luego de un acuerdo familiar directo, porque según explicó el propio candidato, esta medida ya fue consultada con sus padres, que son los propietarios de estos establecimientos. No obstante, esta promesa está sujeta a una meta y el beneficio se va a activar únicamente si la victoria en los comicios se consolida con una diferencia superior a los 10.000 votos de ventaja respecto a sus competidores. No solamente él tiene que ganar, sino tiene que ganar con 10.000 votos de diferencia. Este anuncio generó una amplia diversidad de reacciones, no solo en redes sociales, también en el espectro político local. porque abarca tanto la sorpresa, en algunos casos se habla del humor, también se cuestiona sobre la seriedad, en este caso de las plataformas electorales, y esta iniciativa expone el recurso, digamos, a consignas dentro de estas estrategias de comunicación también para poder captar la atención del electorado en distintos puntos que están en disputa, en este caso, dentro del Departamento Central, pero este específicamente en Itagua. Eso en el ámbito local, solamente para estar al tanto. ¿Cuál es la dinámica? No escuché, yo quiero, dice. Lu, tenés que dejar tus tres últimos, así de sencillo, ¿no? ¿Qué vamos a estar el lunes? Cero pienso, solamente disfrutar. Hello, siempre presente. En este caso estamos con en la plaza con los babies, dice. Me anoto para para el sorteo del cinco letras. No, ese es el candidato. ¿O qué tenemos hoy? Dice, no, hoy estamos con las invitaciones para This is Lenny Jace Michael. This is Lenny Jace Michael. El show que llega mañana al Teatro del BCP. Vayan participando porque activamos reciencito la dinámica. Lunes cero pienso, no hay tantas vueltas que dar. Horacio 472 ya está participando por las invitaciones. Por acá también María Lucía 661 ya está participando también. ¿Quién más está por ahí? Quiero ganar, dice por acá. Nico, deja tus tres últimos. El gordo no me hizo ganar nada. Y vos sabés que él ha sido un creído. Le reventaba a su compañero. A ver, yo dije primero, dice. Sí, todo está participando. Presente Fervo, dice por acá Samu. ¿Quién más está por ahí? A ver, Nico 386, que ahora ya deja sus tres últimos. A ver quién está por acá. Tony también, dice Tony 012. Él ya deja hasta su correo electrónico, me gusta. Vayan participando, gente. En el siguiente bloque ya anunciamos, así, rapidísimo, sin pensar demasiado. Dos invitaciones para este show único que llega mañana al Teatro del Banco Central del Paraguay. Una invitada de lujo también, así que el show va a estar impresionante. 0986-710-177 el teléfono. Nombre, tres últimos y ya estás participando. 40 minutos de las 7 de la tarde, momento de seguir disfrutando de canciones, pero en el siguiente bloque se van las entradas. Atención. Dos invitaciones. Seguí participando. Ya volvemos. Last round.

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1: Ya, Valo, ya. Última ronda al aire de 107.7. Muchas gracias a todas las personas que están participando por las invitaciones. Dada la cantidad, estoy negociando unas invitaciones que se sortearon a la siesta. Que ganó el oyente, pero que no se está reportando desde la siesta. Entonces yo no sé si es válido directamente nomás ya sortear, ¿verdad? También. Un par tengo asegurado. 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
1: Ahora sí, le escribí a Sandra. Pero necesito un mensaje de ustedes también, por lo menos para que mañana no me reten, ¿verdad? Porque si bien ya ganó la persona, el primer mensaje que le mandaron dice: ganaste las entradas 15:46. No respondió. 17:13, tampoco respondió. Después le dice: me indicas por favor nombre y apellido para poder coordinar. No le respondió tampoco, entonces quiero saber. ¿Qué hacemos? Mientras tanto nosotros vamos a repasar. Dice: avísenme si gano, tengo que bajarme a un local que cierra en 15 minutos. Me fui a comprar una cortina para mi baño, dice Gabriel. A la mierda. Por acá dice: sortea nomás ya. María dice: dame a mí esa entrada, yo quiero, dice. Jorge, 183, mi hijo es ultra fan, creo que es lo más cercano que puedo ofrecerle de ver a Michael, quiero ganar, dice. Cierto. A ver, quiero participar del sorteo, papá, le gustaría ver un evento retro entre semana. Cristian 481, si gano de una para ir con él, dice, buenísimo. Diógenes 480 también. William, ese estaba difícil. 232. Williams, qué difícil que es tu apellido, viejo. Ay, ay, ay. Muerte y cancelación a los bots, dice. Sorteo, sortea una ya, de una ya, dice. Ok, no me rete, ¿no? Oli, yo también quiero participar del sorteo. Nicolás 386 dice: estoy por jugar en mi exa. Por favor, decime que ya gané. Dios mío, gente. Pasa que de verdad mañana me van a retar si es que regalo nomás. ¿Qué hacemos, Balota? Vamos a sortear. Mientras tanto, a ver, Rosana Beconi también dice: yo quiero participar. Ro, tenés que dejar tus tres últimos. Ahí sumamos entonces al bolillero. A ver, ¿quién más está por acá? Bueno, el primer par de invitaciones. Jorge 183. Voy a marcar acá, ¿cómo voy a hacer? Pero por favor vengan a buscar, porque si es que yo regalo y no buscan, me van a retar a mí. ¿Será que Jorge está escuchando todavía? Jorge, reportate ahora o si no se va para otra persona. Ahora él. Buenas, yo quiero participar, dicen por acá. Sí o sí busco, dice. Eso, bien, ahí está. Bien, Jorge, te salvaste por un pelito, viejo. Alicia Alderete también está participando. Los perros ya querían proceder por tu entrada, así nomás. Yo me reporté, dice, dame a mí esa entrada, dice María 051. Ahora salí en mi guardia y pude enviar mensajes. Bien ahí. 8 de la noche en punto. Vamos a regalar ese par de invitaciones. Elegí ahí, Balota, elegí rapidísimo. El que está por jugar al EXA, Nico 386. ¿Será que Nico está todavía escuchando? Quiero saber. Decime un sí o un no. Ahí está escribiéndolo ya. Bueno, y con eso andar... a ver, tengo que marcar. Ahí está. Bueno, gente, muchas gracias. Hasta aquí todas las emociones. Nos encontramos mañana a las 6 de la tarde. Capaz que hay otra vez sorpresas. Ustedes tienen que estar atentos nomás. Estamos regalones estas últimas semanas, así que... 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Yo soy Fer Bogarín. Gracias, Valo, en los controles acá en Asunción. Gracias, Oscar Romero, allá en Encarnación para Radio Pop. Gracias también a todo el departamento de Itapúa. Se quedan con la mejor programación al aire de 107.7 y 93.3. Será hasta mañana. Chau, chau. 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